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0: 6.7.

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1: Durante la conferencia matutina, el secretario de Seguridad, Omar García Harfuch, anunció la construcción de 6 centros penitenciarios en Sinaloa, Nayarit, Estado de México, Chiapas, Veracruz y Sonora, con más de 18.400 espacios. La decisión responde a las riñas en el penal El Castillo de Mazatlán, Sinaloa, que dejaron 12 reclusos muertos y una decena de heridos.
2: El gobierno de México, en coordinación con los gobiernos estatales, construirá 6 nuevos centros penitenciarios en Chiapas, Estado de México, Nayarit, Sinaloa, Sonora y Veracruz, con una capacidad total proyectada de 18.480 espacios. Estos centros contarán con infraestructura de alta seguridad, tecnología de vigilancia y monitoreo, sistemas de inspección y bloqueo de señales, así como módulos diferenciados para una adecuada clasificación de las personas privadas de la libertad, de acuerdo con su perfil y nivel de riesgo.
1: La Fiscalía de Morelos confirmó la detención y posterior liberación de José David N., generador de violencia ligado a una célula delictiva, tras un operativo en Totoloapan. Integrantes del grupo retuvieron a 3 agentes que fueron liberados al entregarse al detenido. García Harfuch explicó que la decisión se tomó para proteger la vida de los agentes.
2: En este caso, la información preliminar que tenemos por parte del gobierno de Morelos es que no era una operación para detener a este sujeto. Ellos iban a unas diligencias del Ministerio Público para una recuperación de unos inmuebles. Cuando ven a este sujeto en flagrancia, lo detienen y es una detención en flagrancia. No era una operación, digamos, específicamente para detener a esta persona. Por eso es el estado de fuerza que llevaban no era suficiente, no iba el suficiente acompañamiento del gabinete de seguridad y, como lo dijo la señora presidenta, pues el gobierno de Morelos, tengo entendido que lo va también a dar a conocer más tarde. Esto no significa que este sujeto vaya a quedar impune, lo vamos a detener.
1: El gobierno de Estados Unidos, a través del Departamento del Tesoro, aplicó sanciones financieras contra 4 individuos y 11 entidades vinculadas al cártel del noreste, particularmente relacionadas a negocios de carreras de caballos. Personal del IMSS convoca una megamarcha hoy a las 3 de la tarde en Ciudad de México para exigir insumos médicos y mejores condiciones hospitalarias. También se tienen previstas protestas en otros estados. Esta mañana se registró la explosión en una gasera del municipio de Coacalco, en el Estado de México. De manera preliminar, se reporta que 2 pipas estuvieron involucradas y 3 personas resultaron lesionadas. El INEGI informó que, en septiembre pasado, el costo de los productos que se consideraron en la canasta alimentaria presentaron un aumento anual del 4.9% en el ámbito rural y de 5.5% en el urbano. El instituto detalló que el costo de la canasta alimentaria en las líneas de pobreza extrema en el ámbito rural fue de 1.940 y en el ámbito urbano de 2.590 pesos. La sala de prensa de la Santa Sede informó que el Papa León XIV acudió al Hospital Universitario Gemelli de Roma para ser operado la tarde de hoy de un nódulo pulmonar, como él mismo lo había anunciado el domingo pasado. Con información de reporteros y corresponsales para MBS Noticias, Rodrigo Errejón.
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0: 641.

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1: 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Seis cuarenta y seis.

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0: 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Son las 7.

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2: 7.7.

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2: 748.

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0: 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Son las 8. 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

Es martes 13 de octubre del año 2026. Bienvenidos al programa 2531. Hoy contaremos con la presencia de Kurt a este programa. Viene a hablarnos de su próxima presentación en La Maraca el 22 de octubre. Como todos los días, contaremos con Gil Barrera, con las novedades del mundo del espectáculo. También Alfonso Arturo Veraprendes, conocido como Jürgen el Goyito Vera, con el mundo del deporte. José Antonio Pontoni de Saracho, con la tecnología. Es martes 13, no te cases ni te embarques. El día de hoy vamos con la frase para que puedas arrancar tu vida, ¿ok? Que le pongas switch de on a tu vida. Nuestra mayor debilidad, decía Thomas Edison, está en rendirnos. La forma más segura de triunfar es intentarlo una y otra vez. Muy buen día. Hoy es martes. Arrancamos aquí en XFM.

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0: 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Kurt. Originario de Culiacán, Sinaloa, Kurt descubrió desde joven su pasión por la música y comenzó a escribir canciones que con el tiempo se convertirían en parte esencial de su carrera como cantautor.
3: Su propuesta combina pop, baladas románticas y sonidos acústicos con letras que hablan del amor, las despedidas y las emociones cotidianas.
0: Entre sus temas más conocidos están La Mujer Perfecta, Vengo del Futuro y Dolerá. Con una voz cálida y un estilo que conecta con las experiencias personales, Kurt continúa compartiendo su música en distintos escenarios. Este jueves 22 de octubre se presentará en La Maraca, en la Ciudad de México, y viene a invitarnos a disfrutar de una noche con sus canciones y grandes éxitos.
3: ¡Hoy aquí en la cabina de Jessy Cervantes, Cenexa, Kurt!
4: Hace unos años, él me va a decir cuántos, pero un buen amigo de apellido Delgadillo me dijo, no hombre, cabrón, con el que llevo una muy buena relación, luego cada mes, ahora, antes lo veía más, fíjate que fui al bajo circuito y vi a un morro que es una locura, incluso me metí a la consola porque algo no sonaba. Y yo, ¿cómo se llama ese morro? No, lo voy a firmar, lo acababa de firmar, no me acuerdo.
5: Sí, acabamos de empezar a trabajar.
4: A empezar a trabajar. Pero acababan de, o sea,
5: sí, tenían... sí, sí, poquito. Fue de mis primeros conciertos, sí.
4: Sí. No, se llama Kurt. Dije, llévalo al programa. Y entonces vino al programa y hace mucho tiempo que no lo veo. Y la verdad es de las personas que aprecio mucho. Reconozco muchísimo su talento. Se le extraña en este programa. Está con nosotros Kurt. Denle un aplauso.
5: Muchas gracias.

0: Sobre todo en la grabación, cuidas mucho los detalles, ¿no? También de cada canción. En esta ocasión me fui un poquito más artesanal en cuestión de los detalles, cuidé cada detalle. No quiere decir que mis discos anteriores no, pero decidí darme un tiempo para escoger las mejores canciones y poder traer lo mejor a este disco.
1: Dime una cosa, Kurt, este tema del tomarte un tiempo, de respirar, ¿no hace que luego el humano se desespere un poco? Le entre la incertidumbre del tiempo, de que pueda llegar el olvido en su comunidad, no sé.
0: Sí, o sea, hay cierto temor de alguna manera sintiendo cómo todo va tan rápido, ¿no? Y cómo de repente te topas con nuevos artistas que son tan talentosos, ¿no? Lo que yo quiero pensar es que mucho del trabajo que venimos haciendo los últimos años le crea cierta fortaleza a mi proyecto y me ayuda a que la gente que le gusta lo que hago esté pendiente hasta de estas ausencias. Creo que esto también sirve como para poder refrescar muchas cosas en la convivencia con los fans, ¿no?
2: Kurt.
3: Regresamos.

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3: Tienes canciones espectaculares, Kurt, y la gente debe estar diciendo en su coche, en el gimnasio, Jesse Cervantes, déjalo cantar. Entonces, ¿con qué empezamos? ¿Qué hacemos?
4: Pues mira, quiero cantarte una canción que es el primer sencillo de este nuevo disco. Se llama Por si te quieres quedar. Y habla de cuando de repente tu departamento se empieza a apoderar tu novia de tu departamento. O sea, de repente yo veía esos que son como unas pinzas por todo mi departamento, veía muchas. Y volteé con mi novia y le digo, ¿cómo se llaman estas? Y me dice, pues broches de cabello. Entonces yo apuntaba broches de cabello, ¿ok? Uh-huh. Y de repente abres el refri y hay comida. En un departamento de solteros es rarísimo. Eso es hasta, dices, ¿qué está pasando? Entonces su sola presencia ya fue cambiando mucho de mi vida y de mi experiencia de vida, hasta que con esta canción pude invitarla a que nos mudáramos a vivir juntos.
3: Ah, pues venga, sí, debe estar espectacular. Y pues te escuchamos, mi querido Kurt. Estamos en vivo en la radio.

0: ¡Ah, qué bonito! Está Kurt con nosotros, totalmente en vivo a las 9:26 a.m. Te saludan de Pachuca, de Hermosillo, Sonora, aquí de la Ciudad de México, Culiacán, Sinaloa, Metepec, Guadalajara, Jalisco, México, alcaldía de aquí de la Cuauhtémoc, de la Venustiano Carranza. Kurt, ¿has rocarroleado? ¿Has tocado mucho por México?
1: He tenido ya varias giras, sí. Yo creo que la que me llevó a más lugares fue la de mi segundo disco. Yo creo que con mi segundo disco me tocó conocer hasta muchas ciudades por primera vez. Y eso fue muy padre. Es algo que voy a seguir haciendo, sí.

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4: Kurt. Esta canción siento que ya no me pertenece mucho porque hay muchas historias alrededor de ella. Mucha gente se casa con ella. Me emociona mucho. Se llama Vengo del Futuro.

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1: ¡Ah, qué bonito! ¡Qué bonito está esto! Oye, están pidiendo Mujer Perfecta.
2: Claro, claro.
1: Sí, vamos a escucharla, ¿no? Está Kurt con nosotros.

0: ¡Ah, qué bonito! Kurt con nosotros. No se pierdan el show, está en La Maraca. Cuéntanos, 22 de octubre, ¿no?
1: 22 de octubre, están todos invitados, estamos muy cerca, voy con mi banda completa, presento canciones del nuevo disco y los voy a cantar las que yo sé que les gustan.
0: Pues ya está, Kurt, gracias por estar acá.
1: Gracias a ti.
0: Bienvenido siempre, ¿eh?
1: Gracias, hermano.
0: Gracias por estar con nosotros, continuamos.
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3: ¡Qué lo que estamos a rular y empezó el verano!

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2: José Antonio Pontón y de Saracho.
3: Así es.
2: Un saludarte. Ya sé, vengo a hablar de. Quiero además que
3: ya
2: me
3: sabes,
2: expliques.
3: ¿Ya sabes de qué voy a hablar?
2: Sí, ya sé, del HomePod o HomeView, no sé cómo se llama.
3: Exactamente. Pero luego, ¿qué les pasa? Sí. Están locos. Pues el día de hoy, Apple nos sorprende con un nuevo producto. A ver. Empezando porque ya salieron los iPhone 18 Pro Pro Max, ¿no? Ya están a la venta, ya está agotados están. El color burgundy, etcétera, todo este rollo. El 16 de octubre, o sea, este viernes, para que vayan ahorrando, es la preventa del iPhone Duo.
2: Sí, se va a agotar así de una.
3: Se va a agotar, ¿no? Entonces hay de 256, 512, 1 tera, 2 teras. El de 512 creo que está como en 53 mil pesos.
2: ¡A la madre! Hay uno de 48 mil baros, ¿no?
3: Exactamente, y puedes diferirlo a 18 meses, te sale como en 3.500 pesos al mes, aprox, en 18 meses. Bueno, pues es el viernes, sale la preventa del iPhone. Sí. La venta en general sale el 23 de octubre, del iPhone Duo,
2: ¿okay? Sí,
3: que es este teléfono de iPhone, que pues es el primer plegable de la marca, ¿no? Y después el día de hoy, que ya también la preventa es el día de hoy, pero sale hasta el 13 de noviembre, es este nuevo categoría de producto, o sea, nuevo producto desde cero de Apple. Ya sabemos que ya existía, que Amazon ya lo tenía, que se llamaban Echo Show y que son estos dispositivos que viven en tu casa, en el buró de tu casa, en el estante de tu cocina, qué sé yo. Es una bocina que tiene una pantalla.
2: Sí.
3: La cual tú puedes interactuar con tus dispositivos conectados en casa. O sea, que si el termostato, que si igual la tele, que si el apagador, que si las luces, que si la música, que si otras bocinas inteligentes, etcétera. O puedes hacer FaceTime, por ejemplo, o puedes hacer videollamadas también a través de este HomeView, ¿no? Se llama Apple HomeView. O puedes escuchar, no sé, podcast, o puedes ver el clima, la hora, en fin. Es como un dispositivo que, te digo, va a vivir, no sé, igual en la sala, ¿no? Para poner fotografías, igual en el buró de tu cama al lado.
2: Sí.
3: O en tu cocina, qué sé yo. Bueno, entonces cuesta $300. En México todavía no sabemos si cuándo sale y cuánto cuesta. En Estados Unidos sí, te digo que la pre-order o la pre-compra ya se puede hacer desde ahorita. Y sale el 13 de noviembre a la venta en general. Y bueno, pues es un dispositivo que es como tu hub o tu control remoto de tu casa, de alguna manera decirlo, ¿no?
2: Okay.
3: Entonces, está interesante, es como si fuera, a ver, si ya están familiarizados con Amazon Alexa, uh-huh, ¿no? O con los Echo Shows, prácticamente es eso, pero de Apple.
2: Le tienes que poner focos.
3: Si quieres, sí, en tu casa hay focos inteligentes que
2: no, que sean que son compatibles.
3: Sí, exacto, ¿no? Compatibles, exacto. No,
2: sí,
3: no,
2: sí, sí.
3: Puedes decirle, Siri.
2: Siri, prende la luz, apaga la luz.
3: Ponme la alarma.
2: ¿Y la tele?
3: La tele puede ser, yo creo que espero que haya, todavía no sé qué dispositivo es compatible con tele, puede ser que, no creo que sea Fire TV, la verdad, porque pues, es de Amazon. Pero debe de haber algún.
2: ¿El Apple TV?
3: Puede ser el. Ah, claro. Ah, tienes toda la razón.
2: Que también viene el nuevo Apple TV.
3: Ahí viene un nuevo Apple TV.
2: Pontón.
3: Hombre, estás en todo.
2: Todo.
3: Apple TV 4K, el nuevo dispositivo, el nuevo dongle, el nuevo Apple TV, que es este dispositivo color negro, una cajita negra que va conectada a tu televisión, pero que ya tiene micrófono también. Entonces, incorporado en la cajita negra del Apple TV. Entonces ya le puedes pedir cosas también. Y bueno, pues son algunos de los dispositivos que.
2: Pero lo más importante es que viene el Duo, ¿no?
3: Pues sí, también, no, pues es como, ah, el primer plegable. Y también este Home View me parece interesante, justo por eso, porque es la primera vez que Apple, pues, se anima a hacer un dispositivo para casa. No, bueno, ya lo hacía con el HomePod, que son las bocinas, pero este con pantalla, ¿no? Entonces, está interesante. Y bueno, también anunciaron HomePod Mini 2, que son las pequeñitas bocinas de diferentes colores. Y tan, digamos que es Apple TV 4K.
4: Sí. Gracias, Pontón.
3: Gracias a ti, Jessy.

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2: Vaya revuelo que está causando mi Jessy la entrevista que dio Casu, donde una vez más, expone cuál es su situación. Esto viene, cuál es la situación propiamente que tiene con Nodal, ¿no? De alguna manera la influencia de Nodal le ha ayudado muchísimo, porque también redefinió su destino musical. Y pues ahí aprovechó para darle otro rozón en donde dijo que efectivamente sí le dio, sí le puso el cuerno Nodal con Ángel Aguilar. Cada vez esta postura va recrudeciéndose, por decirlo de alguna forma. Y yo creo que al final, aquí lo más complejo del tema es que todo esto que van contando, todo esto que van diciendo, pues se va a quedar grabado, ¿no? Se va a quedar ahí en el Google. Y en algún momento la niña va a tener acceso a esa información. Entonces, yo creo que ya es muy prudente que ya Casu cambie un poquito la postura. Digo, ¿yo qué, no? ¿No? Nosotros no opinamos nada más así como porque íbamos pasando. Pero sí, al final, de alguna forma, este tipo de testimonios van a quedar ahí grabados y no va a faltar.

0: Súper talentosa. También es una mujer que está pasando por un problema muy similar al que pasan muchísimas mujeres en todo el mundo. El hecho de que de darle voz, de mostrar cómo se siente, qué evolución pueda tener de la mano de especialistas, pues obviamente te habla de un punto de referencia. Sin embargo, pues está bien padre que diga lo que quiera, pero ¿y las criaturas? Entonces, esto se da también al margen de un lanzamiento que va a tener Cazzu prácticamente en el transcurso de esta semana. Va a ser un cover de Jenny Rivera y bueno, pues es propiamente parte de esta promoción que está adquiriendo Julieta Cassuccelli, que está empatando con los testimonios que siempre trascienden. Una mujer sumamente inteligente, visionaria y muy enfocada, y la verdad es que creo que esto le ha permitido crecer y mostrarse en una carrera tan compleja y diferenciarse. Ahora, musicalmente, este vínculo con Christian Nodal le permitió tomar decisiones muy certeras, como dejar el trap y meterse en otros géneros musicales que hoy le están dando pues una visión diferente a Cazzu la artista, y que ella también inteligentemente está aprovechando. Por ejemplo, Jennifer López, en alguna biografía que publicó, decía que cada una de las parejas que había tenido le había sacado el mayor provecho y le habían también formado personalmente y también profesionalmente. Entonces, creo que pues estas son las experiencias que vale la pena tener, y ahí están, ¿no? Los casos. A veces uno no puede dormir con el enemigo, pero al final le da las bases necesarias para redireccionar la carrera profesional o parte de la esencia personal. Entonces, pues bueno, vamos a ver qué es lo que dice y vamos a estar pendientes de estos lanzamientos que va a estar haciendo Cazzu a lo largo de este último bimestre del año, mi querido Jesse.
1: Gracias, mi querido Gil.

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7: Casi terminando el programa de este martes 13. No te cases ni te embarques. ¿Ese es eso, no? Martes 13. ¿No?
8: Sí, bueno, se dice siempre del martes, ¿no? Martes,
7: sí.
8: Ajá, pero el martes 13, digamos que para México sería el día de mala suerte.
7: Sí,
8: en,
7: ¿verdad?
8: Estados Unidos es el viernes 13, pero en México
7: Friday
8: es
7: the 13.
8: Exactamente.
7: Hay una película incluso, ¿no?
8: Bueno, sí, de este cuate Jason,
7: sí,
8: ¿no?
7: Sí,
8: que
7: sí,
8: se pone una máscara de hockey y se plancha a todo el mundo. Oye, Mille, pues un salpicón de noticias deportivas. Aquí, a ti que te gusta mucho esto de la memorabilia, fíjate que una camiseta de los Bulls de Michael Jordan, utilizada en un partido de las finales del 98, autografiada por el propio Jordan, obviamente se vendió en 14 millones de dólares. No lo puedo creer.
7: No manches.
8: No lo puedo creer, 14 millones de dólares.
7: Es que sabes que ese mercado, ese, el de las estampas, ajá, firmadas, sí, con pedacitos de camiseta. No, no, es una locura, ¿eh?
8: Pero 14 millones de dólares.
7: Dana White, el que es el dueño de la UFC,
8: ajá,
7: tiene una caja fuerte con estampas, con firmas de jugadores, de gente.
8: Ajá.
7: Esa caja fuerte vale más de 100 millones de dólares.
8: No puede ser, qué cosa, ¿no? Bueno, pues increíble, ¿no? 14, imagínate lo que... Y esto lo compró el inversionista inmobiliario Ron Fuhrman en la casa de subastas Hunt Auctions. Así que 14 millones de dólares una camisa de Michael Jordan me parece una verdadera locura. Bueno, ayer en la NFL un buen juego, la verdad que se fue hasta tiempos extras, un juegazo allá en el SoFi en California, y los Bills de visita sacan una gran victoria, 37-34 a los Rams. La verdad es que fue un juego muy muy entretenido y terminó muy muy caliente. Fíjense que de hecho el tackle izquierdo de los Rams, Alaric Jackson, terminando el partido, le dio un puñetazo al linebacker de los Bills, a Bradley Chubb, pero un puñetazo. Ya se habían quitado los cascos, estaban como esta parte del intercambio de los jerseys, y agarre, le metió un puñetazo. Yo nunca lo había visto en la NFL. Ya concluido el partido, se puso bastante, bastante fuerte. Por otra parte, bueno, en el béisbol de las grandes ligas, están en problemas los Dodgers, están en problemas porque ayer volvieron a perder en Milwaukee en contra de los Cerveceros 7-4. La serie se va el miércoles a Los Ángeles, es el que gane 4, pero pero pues están perdiendo 2-0.
7: Caray.
8: Y fíjate que esta serie está bien interesante, Ye, porque estamos hablando de que los Dodgers tienen la nómina más cara en la historia de las Grandes Ligas. Nunca había visto un equipo tan caro como este de los Dodgers. Quería por su tricampeonato. Ya ganaron
7: que
8: dos.
7: Que invirtieron así para lograrlo.
8: Sí, claro, van por tres, por el tercer título consecutivo. Y por otra parte, los Brewers son de los que están vivos todavía, es el equipo más modesto, digamos, o sea, con la nómina más baja y de las más bajas en toda la liga. Y entonces le podría pegar el equipo de los más baratos, por decirlo, al más caro.
7: O sea, David podría vencer a Goliath.
8: Tal cual. Así como lo dijiste. Así es como lo dijiste. Y por otra parte, en el primero de la serie de la americana, los Guardians de Cleveland le pegaron 7-3 a las rayas de Tampa Bay, eso de visita. Pues así las cosas en los deportes, Miguel.
9: Mi querido Ponchito Vera, muchas gracias.
8: A ti.
9: Y gracias por estar con nosotros. Yo soy Jesse. Pásale.

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0: Nos despedimos. Muchas gracias por escucharnos en XFM. Excelente martes. Adiós.
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1: 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Son las 10.

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1: Durante la conferencia matutina, el secretario de Seguridad, Omar García Harfuch, anunció la construcción de 6 centros penitenciarios en Sinaloa, Nayarit, Estado de México, Chiapas, Veracruz y Sonora, con más de 18.400 espacios. La decisión responde a las riñas en el penal El Castillo de Mazatlán, Sinaloa, que dejaron 12 reclusos muertos y una decena de heridos.
2: El gobierno de México, en coordinación con los gobiernos estatales, construirá 6 nuevos centros penitenciarios en Chiapas, Estado de México, Nayarit, Sinaloa, Sonora y Veracruz, con una capacidad total proyectada de 18.480 espacios. Estos centros contarán con infraestructura de alta seguridad, tecnología de vigilancia y monitoreo, sistemas de inspección y bloqueo de señales, así como módulos diferenciados para una adecuada clasificación de las personas privadas de la libertad, de acuerdo con su perfil y nivel de riesgo.
1: La Fiscalía de Morelos confirmó la detención y posterior liberación de José David N., generador de violencia ligado a una célula delictiva, tras un operativo en Totoloapan. Integrantes del grupo retuvieron a 3 agentes que fueron liberados al entregarse al detenido. García Harfuch explicó que la decisión se tomó para proteger la vida de los agentes.
2: En este caso, la información preliminar que tenemos por parte del gobierno de Morelos es que no era una operación para detener a este sujeto. Ellos iban a unas diligencias del Ministerio Público, para una recuperación de unos inmuebles. Cuando ven a este sujeto en flagrancia, lo detienen y es una detención en flagrancia. No era una operación, digamos, específicamente para detener a esta persona. Por eso es el estado de fuerza que llevaban no era suficiente, no iba el suficiente acompañamiento del gabinete de seguridad y, como lo dijo la señora presidenta, pues el gobierno de Morelos, tengo entendido que lo va también a dar a conocer más tarde. Esto no significa que este sujeto vaya a quedar impune, lo vamos a detener.
1: El gobierno de Estados Unidos, a través del Departamento del Tesoro, aplicó sanciones financieras contra 4 individuos y 11 entidades vinculadas al cártel del noreste, particularmente relacionadas a negocios de carreras de caballos. Personal del IMSS convoca una megamarcha hoy a las 3 de la tarde en Ciudad de México para exigir insumos médicos y mejores condiciones hospitalarias. También se tienen previstas protestas en otros estados. Esta mañana se registró la explosión en una gasera del municipio de Coacalco, en el Estado de México. De manera preliminar, se reporta que 2 pipas estuvieron involucradas y 3 personas resultaron lesionadas. El INEGI informó que, en septiembre pasado, el costo de los productos que se consideraron en la canasta alimentaria presentaron un aumento anual del 4.9% en el ámbito rural y de 5.5% en el urbano. El instituto detalló que el costo de la canasta alimentaria en las líneas de pobreza extrema en el ámbito rural fue de 1.940 y en el ámbito urbano de 2.590 pesos. La sala de prensa de la Santa Sede informó que el Papa León XIV acudió al Hospital Universitario Gemelli de Roma para ser operado la tarde de hoy de un nódulo pulmonar, como él mismo lo había anunciado el domingo pasado. Con información de reporteros y corresponsales para MBS Noticias, Rodrigo Errejón.
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2: Diez con treinta.

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0: 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Son las 11.

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2: 11:25.

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0: 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Once treinta.

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6: ¿Ya sabes qué preparar para la comida de la semana? En el platillo sabio de hoy, la chef Mónica Mannion nos comparte una receta de lomo de cerdo en salsa cremosa de mostaza. Una opción sin complicaciones para que comas bien y cuides tu presupuesto.
7: Y para complementar con algo dulce y lleno de energía, en esta guía de consumo te compartimos los beneficios de la manzana y algunos consejos para elegirlas y conservarlas frescas en casa. Acompáñanos en Revista del Consumidor Radio.
8: Bienvenidas y bienvenidos a Revista del Consumidor Radio. Soy la chef Mónica Mannion y para el platillo sabio Profeco de esta ocasión prepararemos un delicioso lomo de cerdo en salsa cremosa de mostaza acompañado de un puré de papa rústico. Los ingredientes que vamos a necesitar son 900 gramos de lomo de cerdo, 5 papas blancas grandes, 200 mililitros de crema, 2 cucharadas de mostaza Dijon, el jugo de un limón y su ralladura, 60 gramos de mantequilla sin sal, 500 mililitros de leche, 3 dientes de ajo finamente picados, un pequeño manojo de perejil, aceite, sal y pimienta al gusto. Vamos al procedimiento. Comenzaremos pelando las papas y cortándolas en trozos grandes para cocinarlas en agua con sal durante 10 minutos hasta que estén suaves. Escurrimos y machacamos con 60 gramos de mantequilla sin sal y leche caliente. De verdad, no tienen que machacar hasta que se quede muy suave la papa. Podemos dejar esos pedacitos que nos van a dar una textura rústica y es exactamente la que necesitamos. Para terminar el puré, sazonamos con sal y pimienta negra molida. No hay que olvidar probarlo para saborear la sazón y que este sea de nuestro gusto. Cortamos el lomo en medallones y después lo salpimentamos. Ojo, es muy importante lavarnos las manos después de manipular la proteína para evitar cualquier tipo de contaminación. Después, agregamos 2 cucharadas de aceite al sartén, doramos los medallones por ambos lados hasta que estén bien sellados y cocidos. Para esto, el sartén debe estar bien caliente. Los retiramos y los reservamos en un plato para que en esa misma sartén cocinemos la salsa y tome el sabor de la proteína y el sellado. Para la salsa, sofreímos ahí mismo 3 dientes de ajo finamente picados. Luego, añadimos 3 cucharadas de mostaza Dijon, 200 mililitros de crema, el jugo de un limón y su ralladura. Mezclamos y cocinamos a fuego bajo durante 2 o 3 minutos. Y no se imaginan qué espectáculo de salsa. Se puede utilizar con cualquier otra proteína o pasta. De verdad, la tienen que probar. Regresamos el lomo a la sartén, lo cubrimos con la salsa y lo tapamos. Dejamos cocinar 2 o 3 minutos. Para emplatar, servimos 2 medallones de lomo, los bañamos con esa deliciosa salsa y servimos una porción generosa de puré de papa. Lo último es darle ese toque fresco y agregamos el perejil finamente rallado. No olviden que el platillo sabio Profeco es fácil de preparar, tiene muy buen sabor, aporta un balance nutricional y en este caso rinde para 6 porciones. Anímense a prepararlo y cuéntenos en nuestras redes sociales cómo les fue. No olviden que también pueden ver esta receta en el canal de YouTube Profeco TV. Soy la chef Mónica Mannion y fue un gusto cocinar con ustedes en Revista del Consumidor Radio. Hasta pronto.
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6: La manzana es una de las frutas más comunes e indispensables en nuestra mesa. Está presente en nuestra historia, en la ciencia, en el arte y en la gastronomía.
7: Este fruto viene del manzano, un árbol de la familia de las rosáceas. En estado silvestre, este árbol alcanza más de 9 metros de altura.
6: Sin embargo, para facilitar la cosecha, los cultivos comerciales lo mantienen entre 3 y 4 metros. Así es mucho más fácil que sus frutos lleguen frescos a tu casa.
7: Más allá de su valor cultural, la manzana destaca por su enorme versatilidad y sus beneficios para la salud. Es una gran fuente de hidratación y energía. Contiene cerca del 85% de agua y aporta carbohidratos naturales de fácil absorción.
6: Al tener un índice glucémico bajo, sus azúcares se procesan gradualmente. Esto te proporciona energía de manera sostenida durante todo el día.
7: También cuida tu digestión. Aporta pectina, una fibra natural que favorece el tránsito intestinal y protege tu microbiota.
6: Además, contiene quercetina y fisetina. Estos compuestos son antioxidantes que protegen las células del estrés oxidativo.
7: Son una gran fuente de vitamina C, potasio, calcio, hierro y vitaminas del complejo B.
6: Y por si fuera poco, es muy baja en sodio y grasa.
7: En nuestro país, el consumo anual es de 8.4 kilos por persona y nuestra temporada de cosecha va de agosto a octubre, aunque septiembre es el mes de mayor disponibilidad.
6: Los principales estados productores en el 2024 fueron Puebla, Coahuila y Chihuahua, siendo Chihuahua el lugar con la mayor producción a nivel nacional.
7: Conocer las variedades te ayuda a aprovechar al máximo su frescura y propiedades. Aunque existen cientos de tipos en el mundo, las principales que se comercializan en México son:
6: la Golden Delicious es la más producida en nuestro país. Es de color amarilla verdosa, muy jugosa y dulce.
7: La Red Delicious es inconfundible, roja, alargada y brillante. Su sabor es dulce y poco ácido.
6: La Granny Smith resalta por su color verde. Es firme, aromática y acidulada. Es la opción ideal para jugos y repostería.
7: La Royal Gala es de tamaño mediano, roja, crujiente, dulce y jugosa.
6: Y nuestra manzana criolla es pequeña, se cultiva en el centro del país y funciona muy bien para hacer dulces y conservas.
7: Ir al mercado y elegir las mejores manzanas es una experiencia para los sentidos. Busca piezas de color uniforme y brillante, acordes a su variedad. Evita las que presenten manchas o decoloraciones.
6: Un detalle clave es el rabillo. Prefiere las piezas que todavía lo conservan. Esto te ayudará a mantenerlas en buen estado por más tiempo, ya que al perderlo se acelera su maduración.
7: Toma en cuenta que las piezas más pesadas suelen ser las más frescas y tienen mucho más jugo.
6: Para revisar su textura, presiónalas ligeramente. Deben ceder un poco, pero sin sentirse blandas.
7: Acércalas a tu nariz. Una manzana fresca siempre tendrá un aroma suave y agradable.
6: Y al llegar a casa, el cuidado continúa. Puedes guardarlas en una bolsa de papel o de plástico dentro del refrigerador. Deja la bolsa abierta para permitir la circulación de aire y evitar el exceso de humedad.
7: Ten en cuenta que las manzanas liberan etileno. Este es un gas natural que acelera la maduración de otras frutas. Por eso, es mejor darle su propio espacio.
6: Además, si quieres retrasar su proceso de maduración y mantenerlas crujientes, puedes salpicarlas con agua de manera regular.
7: No olvides que cuidar nuestros alimentos es una tarea muy importante. Nos permite evitar los desperdicios, aprovechar lo que estamos comprando y valorar el trabajo de miles de personas en el campo.
6: Para tomar decisiones más informadas, revisa la Revista del Consumidor de este mes de octubre. Ahí encontrarás la información del programa ¿Quién es quién en los precios? De la Procuraduría Federal del Consumidor, donde te presentamos los precios mínimo, máximo y promedio del kilogramo de las distintas variedades de manzana.
7: Infórmate, compara y haz rendir tu dinero.
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2: Continuamos con nuestro programa. 11:56.

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1: 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Son las 12.

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2: 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Aquí vamos.

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0: 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Son las 6:28 grados centígrados.

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0: Muchas gracias. Muchas.
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4: 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Seis veintinueve, 28 grados centígrados.

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0: 7:02. ¿Cómo están? Me da mucho gusto saludarles. Buen día, buen miércoles, miércoles 14 de octubre de 2026. Vaya que hay temas importantes que conversar esta mañana. Estaremos, por supuesto, en todo. Gracias a la gente que se conecta a través de redes sociales y, por supuesto, a toda la gente que nos escucha a lo largo y ancho del país. Chihuahua, Tuxtepec, Zihuatanejo, Monterrey, Morelia, Nogales, por supuesto, Oaxaca. En un ratito más, por cierto, va a estar por acá el gobernador de Oaxaca, Salomón Jara. Vamos a estar platicando sobre lo que se está organizando en el estado para el Día de Muertos. En fin, muchas cosas que conversar. Arrancamos con el tema del Seguro Social. Ayer al menos 7,000 personas, de acuerdo con cálculos oficiales entre trabajadores del IMSS y otros trabajadores de otros sindicatos, en fin, y organizaciones que se sumaron, marcharon ayer por la tarde en Ciudad de México para exigir un aumento salarial y que termine el desabasto de medicinas y de insumos. También quieren la destitución del dirigente actual del Sindicato Nacional de Trabajadores del Seguro Social, Rafael Olivos, quien además es, como ya sabemos, diputado por Morena. Hoy hay una consulta, hoy van a votar si aceptan o no aceptan el incremento salarial del 6.8% que está ofreciendo el Seguro Social, el instituto. Ellos quieren el 10%. Nora Bucio, me da gusto saludarte. ¿Cómo estás? Buen miércoles.
1: Ana, te saludo con muchísimo gusto y de la misma forma a la audiencia. Pues como lo comentas, trabajadores en activo y jubilados disidentes del Instituto Mexicano del Seguro Social marcharon en la Ciudad de México acompañados por organizaciones y sindicatos solidarios para exigir la renuncia de su líder sindical Rafael Olivos y el cumplimiento de sus demandas. Más de 20,000 pasos dieron cada uno de los asistentes mientras entonaban consignas como no te vayas a enfermar, que no hay material, o el que no brinque es Olivos. También mezclaban el himno nacional y la carencia de Panteón Rococó. Vamos a escuchar una de las consignas.
2: ¡Fuera Olivos! ¡Fuera Olivos! ¡Fuera Olivos!
1: Los jubilados, liderados por el jefe Vini, caminaron encabezando el contingente junto con los 27 representantes de los estados, con los brazos enlazados al grito de unidad. La advertencia fue clara: si no les cumplen, marcharán cada 15 días hasta lograr la renuncia de su líder, advirtió Rafael Soto. Escuchemos.
3: Preparémonos para una larga lucha y anunciamos de una vez que vamos a marchar a los medios. Escúchenos bien y quiero que todos levanten la mano si están de acuerdo. Mientras no caiga en la cabeza de Olivos y se llame un congreso extraordinario representado por las bases de forma democrática, vamos a marchar cada 15 días.
1: Acompañados de la CENTE, petroleros, IMSS Bienestar, estudiantes, pacientes y ciudadanos, refrendaron su demanda de aumento salarial, mejores condiciones laborales y rechazo a las Afores, entre otros rubros. Previo a la marcha, Pedro Hernández, secretario general de la sección 9 de la CENTE en la Ciudad de México, manifestó su respaldo a esta lucha y llamó a otros trabajadores a sumarse a este movimiento. Escuchemos al líder magisterial.
4: Los trabajadores administrativos, los técnicos, los laboratoristas se quejan de la falta de insumos, de la falta de medicamentos, de equipamiento, de uniformes, de jornadas extenuantes de trabajo. Por eso la Coordinadora Nacional de Trabajadores de la Educación hoy acompaña esta lucha y permite o llama a los trabajadores de otros sectores a sumarnos en forma solidaria. Esta lucha es también nuestra.
1: Durante su marcha por la ciudad, la movilización recibió el respaldo de otros trabajadores y ciudadanos que se sumaban a su paso. Al llegar al plantón de Ayotzinapa en Reforma, hicieron un pase de lista de los 43 estudiantes desaparecidos y un minuto de silencio en memoria de las madres buscadoras asesinadas. Al final, Rafael Soto llamó a los trabajadores a participar masivamente en la consulta convocada por su sindicato para este miércoles y rechazar el aumento salarial, y también pidió que se refuercen los plantones que la disidencia mantiene en los estados y en la Ciudad de México. Ana, la información.
0: Aquí el tema, Nora, es que dicen que está amañada, ¿no?, esta consulta.
1: Pues es que ellos lo que estaban pidiendo es que se pudieran permitir observadores de otros sindicatos. Ajá. O trabajadores que no estén afiliados al sindicato del Seguro Social.
0: Sí.
1: Para garantizar la imparcialidad y que también se les permita el conteo de los votos. Hasta el momento se desconoce si la Secretaría del Trabajo lo accedió a esta demanda, pero okay. Bueno, pues hoy estaremos vigilantes de ver cuál será la reacción, porque al final de cuentas lo que pretenden ellos también es, hoy no han convocado a una marcha, más allá de lo que se diga, porque lo que ellos quieren es que todos los trabajadores de manera masiva salgan a votar y a decir que no lo aceptan, Ana.
0: Okay. Bueno, pues por supuesto estamos muy pendientes de lo que vaya ocurriendo el día de hoy. Gracias, Nora, te mando un abrazo. Sí.
1: Gracias, igualmente seguimos pendientes.
0: Buen miércoles. Y en el marco de las protestas por el tema del desabasto en Veracruz, particularmente el asunto de los oncológicos y esta pues enfrentamiento que ocurrió entre una de las mamás que está pidiendo medicinas para sus hijos y la gobernadora Rocío Nale Cora, con quien platicamos aquí en varias ocasiones, fue finalmente la gobernadora a hacer una visita al Hospital General de Isla, ahí hizo su video, ya saben, reportó un abasto de medicinas del 76%, en fin, parte de lo que sucedió ahí en Veracruz.
5: Me reportan que son 416 claves, o sea, 416 medicamentos. Están al 76% de medicamentos. Están revisando los faltantes. Me está comentando el encargado de farmacia que le están reportando que en Tierra Blanca y que en Boca del Río hay algunas piezas de las que aquí les hacen falta. Es esto en lo que estamos ayudando. Vamos a ayudar en la infraestructura. Están impermeabilizando, eso lo está haciendo el Bienestar, y nosotros les vamos a ayudar con aires acondicionados que nos pidieron. De esto se trata, ayudar a los médicos, a las enfermeras, a todos los que atienden a nuestra gente, porque la universalidad de la salud lo vamos a lograr.
0: Bueno, es lo que dice la gobernadora Nale. Hay que recordar que la madre cuyos hijos tienen cáncer, Cora de Jesús, ya puso una queja ante la Comisión Estatal de los Derechos Humanos por el trato que recibió por parte de la gobernadora allá en Veracruz, cuando ella simple y sencillamente estaba exigiendo y estaba dando testimonio de las carencias a las que estaban enfrentándose en el hospital. Bueno, en el asunto de Guadalajara, el gobernador de Jalisco, Pablo Lemus, reconoció que hubo graves errores y que hubo un uso excesivo de la fuerza durante el operativo policial del domingo pasado, en donde los ciudadanos salieron a las calles de Guadalajara para exigir agua limpia. Esto es parte de lo que subió a sus redes sociales Pablo Lemus.
6: Y en la vida se debe saber reconocer y corregir. En el operativo de la manifestación del pasado domingo se cometieron graves errores, mismos que deben ser investigados y sancionados. Fue un operativo con graves deficiencias que en el momento más crítico se salió de control. Hubo uso excesivo de la fuerza y hubo detenciones injustas. A las personas nunca se les debió echar agua ni gas. En algunos elementos policiales cometieron excesos y los tenemos identificados. He pedido iniciar una investigación interna de lo sucedido y que esta sea acompañada por la Comisión Estatal de los Derechos Humanos de Jalisco. Lo que sucedió el pasado domingo nunca más debe de repetirse en nuestra ciudad ni en nuestro estado.
0: Confirmó Pablo Lemus, de hecho, que 39 personas que habían sido detenidas ya fueron liberadas, las 39 ya liberadas, entre ellas Samuel Morales. Ustedes quizá lo vieron en redes sociales, este repartidor de Rappi, que fue golpeado y detenido con violencia por policías antimotines en Guadalajara. Queda por ver, si el hecho de que hayan sido liberadas implica que ya fueron cancelados sus procesos, porque era parte de lo que nos decían ayer los abogados. O sea, pueden haber salido, pero el proceso sigue, el proceso judicial sigue, las carpetas de investigación siguen abiertas, eso queda por revisar. Pero la mamá de este repartidor de Rappi, la mamá de Samuel, la señora Claudia Morales, habló al respecto de su hijo y de lo que había sucedido.
7: Hijo sacó esa moto, compró esa moto para ponerse a trabajar por mi diagnóstico del cáncer. Y ahora dicen que no hay ningún registro de ninguna moto, que me dieron una cadena que es todo lo que me entregaron de él y que él no traía más pertenencias, ni celular ni nada. O sea, ya hicieron perdedizo celular, moto, mochila y casco.
0: Bueno, parte de lo que está ocurriendo allá en Jalisco, por supuesto, en un ratito más iremos con todo el reporte con nuestra compañera Elsa Marta Gutiérrez. Y después de una audiencia de más de 7 horas, un juez finalmente exoneró al excomisionado del Instituto Nacional de Migración, Francisco Garduño, por el incendio en la estación migratoria de Ciudad Juárez, en donde murieron trágicamente 40 personas migrantes en el 2023, en marzo del 2023. El juez determinó que Francisco Garduño había cumplido ya con todas las obligaciones que se le habían impuesto, entre ellas dar una disculpa, ofrecer una disculpa pública, además de una serie de indemnizaciones. Al salir, esto fue lo que dijo Francisco Garduño.
8: Se terminó la audiencia y pues con esto yo agrego que siempre he sido respetuoso de los derechos humanos desde hace muchísimos años, y en esta ocasión el juez resolvió cumplidas las condiciones.
9: ¿Se indemnizó a todos?
8: A todos. Unos hasta 6 millones, otros 5 millones y la mayoría 3.5 millones.
0: Bueno, hay que decir que las familias y organizaciones que acompañan todavía a las familias continúan en lo mismo, en el mismo señalamiento, que es más allá de la indemnización, que qué bueno que ocurrió, no hay un castigo, no hay una responsabilidad institucional de que los migrantes estuvieran detenidos en esas condiciones verdaderamente inhumanas y evidentemente peligrosas. Y esta garantía de no repetición, como sabemos que hoy lo que está ocurriendo en las estaciones migratorias no es algo similar a lo que ocurrió en Ciudad Juárez, por los protocolos establecidos y aprobados por Francisco Garduño cuando estaba al frente del Instituto Nacional de Migración. Bueno, en otros asuntos, el fiscal de Morelos, Fernando Blumenkron, rechazó que el crimen organizado haya doblegado a las autoridades de Morelos después de que tuvieron que liberar a un criminal, a José David Vergara, alias El Güero Jim, a cambio de recuperar a 3 agentes de investigación de la fiscalía que estaban secuestrados por el grupo delictivo de este individuo. Esto ocurrió el lunes pasado, aquí se los platicamos. Reconoció que este individuo, El Güero Jim, ya era investigado por actividades criminales, pero que no tenía una orden de aprehensión vigente, es decir, llegaron a un recorrido los agentes y encontraron a este criminal en flagrancia, ¿ok? Y entonces ahí fue cuando lo detuvieron y ocurrió todo esto. Pero esto es parte de lo que dice Fernando Blumenkron.
10: La decisión de liberar a la persona detenida para rescatar con vida a los 3 compañeros privados de su libertad fue una determinación institucional en estricto apego a derecho. Es importante precisar que los hechos ocurridos en Totolapan no pueden analizarse de manera aislada ni reducirse a la afirmación de que la delincuencia doblegó a las autoridades. La vida de nuestros compañeros no era negociable. La aplicación de la justicia tampoco es renunciable.
0: Y ayer por la mañana también le cuestionaron a Omar García Harfuch durante la conferencia matutina, y esto es parte de lo que dijo.
11: En este caso, la información preliminar que tenemos por parte del gobierno de Morelos es que no era una operación para detener a este sujeto. Ellos iban a unas diligencias del Ministerio Público para una recuperación de unos inmuebles. Cuando ven a este sujeto en flagrancia, lo detienen y es una detención en flagrancia. No era una operación, digamos, específicamente para detener a esta persona. Por eso es el estado de fuerza que llevaban no era suficiente, no iba el suficiente acompañamiento del gabinete de seguridad, y como lo dijo la señora presidenta, pues el gobierno de Morelos tengo entendido que lo va también a dar a conocer más tarde. Esto no significa que este sujeto vaya a quedar impune, lo vamos a detener.
0: Dice el diario Reforma, de hecho lo tiene en su primera plana, dice: van sin apoyo ni coordinación. Básicamente habla sobre este operativo fallido, dice que hubo falta de coordinación, las autoridades de la fiscalía no solicitaron apoyo ni mantuvieron comunicación previa ni con la policía estatal ni con fuerzas federales. También dice que ocurrieron una serie de errores tácticos, fallas de logística y falta de preparación para enfrentar a este grupo criminal. Es parte de la primera plana del diario Reforma de hoy, que terminó pues esto, en el intercambio, básicamente la entrega del delincuente a cambio de los 3 agentes, es decir, la negociación de algún tipo, una negociación con el grupo criminal. Óscar Palacios, ¿cómo estás? Buenos días.
9: ¿Qué tal, Ana Francisca? Buenos días. Así es, pues el secretario de Seguridad y Protección Ciudadana, Omar García Harfuch, aseguró que el empresario Jorge Amílcar Olán se encuentra ubicable. En conferencia de prensa, tras comparecer en privado ante la Junta de Coordinación Política del Senado, el secretario de Seguridad precisó que la FGR es la que debe dar a conocer si el empresario se encuentra en alguna carpeta de investigación. No obstante, indicó que, de acuerdo con los últimos reportes, Jorge Amílcar Olán se encuentra ubicable para el gobierno federal. Escuchemos.
12: Sobre cuántas carpetas de investigación tiene FGR, yo pido la información de FGR y con gusto se las compartimos. Hasta donde tenemos entendido y los últimos reportes, está ubicable, sí.
9: Omar García Harfuch recalcó que la FGR deberá determinar una posible investigación contra Jorge Amílcar Olán, esto por el caso de la grabación que revela posibles vínculos con Iván Casarín Molina, alias El Tanque, presunto operador del cártel Jalisco Nueva Generación. Así lo dijo.
12: Todas las líneas de investigación, se incorporan a la carpeta de investigación. En esa carpeta de investigación se incorpora todo lo que tenga que ver con el delincuente que detuvimos. Si tiene que ver alguna otra persona como la que usted refiere, estará en la carpeta de investigación y será investigado. Pero ya le corresponde a la Fiscalía General de la República darlo a conocer.
9: Ana Francisca, este es el reporte. Buenos días.
0: Muchas gracias, Oscar. Muy buenos días. El senador por Morena, Adán Augusto López, defendió a Andy López Beltrán después de estos señalamientos, varios señalamientos que trae Andy López Beltrán con relación a su vinculación con una red de huachicol fiscal y negocios irregulares. Parte de lo que dijo Adán Augusto López.
13: Oiga, a propósito de ese amigo famoso que tiene, que es hijo de un amigo suyo muy famoso, ¿usted metería las manos al fuego por ese hijo de ese amigo?
14: Yo no doy declaración. ¿Pero
15: no? ¿Por qué no mete las manos al fuego?
14: Y los enemigos de mis amigos, como decía Julio César, no son mis enemigos. Pero yo a mis amigos los quiero, los respeto, los estimo, los procuro.
13: ¿Y a los hijos de sus
14: como
13: amigos?
14: Buenos amigos, nos tendemos la mano, sí.
16: ¿Amílcar es su amigocha?
14: ¿Perdón?
16: ¿Amílcar es su amigocha?
14: No doy declaraciones, yo sé.
13: Bueno, más concreto, ¿usted metería las manos por Andrés Manuel López Beltrán?
14: Usted me hizo una pregunta sobre un amigo y yo le dije que yo a mis amigos los quiero.
15: Pero había dicho que iba a ser incluso recorridos con él.
14: Pues una vez que inicie las campañas, seguramente no acompañaré.
13: ¿Pero usted metería las manos al fuego por él?
14: Por mis amigos, siempre.
15: Estamos hablando de Andrés López Beltrán.
14: ¿De quién me preguntaron? Claro que sí.
13: ¿Es una persona honesta e íntegra?
14: Sí, más.
0: Bueno, es lo que dice Adán Augusto López. Alito Moreno habló así.
17: Esto ya cruzó todo límite. Ya no solo es grotesco, ya no solo es inadmisible, es una burla. Están sistemáticamente metidos en todos los negocios. En todos los negocios que hicieron al amparo del poder, con el cínico corrupto de López Obrador, metidos en todo. En el huachicol fiscal, en el balasto, en el tren Maya, en el tren interoceánico. Se llenaron los bolsillos de dinero, pero aparte hicieron las cosas mal. Por lo que hicieron, por todo lo que hicieron de esos negocios, hay fallecidos.
0: Y el senador por el PAN, Marco Cortés, ex dirigente nacional panista, exigió también la detención de Amílcar Olán.
18: ¿Por qué no lo detienen y lo traen? O sea, tan simple como eso. Y que venga y que declare. Y que muestre entonces cómo se hizo de todos esos contratos. Porque de la noche a la mañana pasó a ser el empresario más exitoso del sexenio. Pues porque tenía la paloma de Andy López Beltrán. Lo increíble es que siga la Fiscalía General de la República sin ubicarlo, sin encontrarlo y sin presentarlo a hacer su declaración. Y que enfrente al final la justicia.
0: Bueno, en temas electorales nació ayer un frente político interno en Morena en contra de la candidatura de Clara Luz Flores, un frente encabezado, por supuesto, pues por la principal inconforme, que es Tatiana Cloutier, pero también por Waldo Fernández y por Andrés Mijes. ¿De qué se trata, Judith Medrano? Te saludo con gusto hasta Monterrey. ¿Cómo están las cosas? Cuéntanos.
19: Hola, ¿qué tal? Ana, te saludo con gusto para mencionarte que los ex aspirantes a la coordinación estatal de los comités de la defensa de la transformación y la soberanía nacional de Morena en Nuevo León, pues sí, justamente crearon un frente común en contra de la ganadora de esta elección, Clara Luz Flores Carrales. Tras tener una reunión, Waldo Fernández, Andrés Mijes y Tatiana Cloutier mencionaron que existe un sentimiento de derrota en Morena en el estado, aun y cuando pues no ha iniciado el proceso de elección del candidato. Tatiana Cloutier, pues uno, de nueva cuenta, la honorabilidad de Flores Carrales, así como del proceso de la selección, por lo que insistió que no acepta los resultados que apenas se dieron a conocer hace apenas dos semanas. ¿Qué fue lo que dijo? Te invito a escuchar.
20: Estamos contentos, no estamos y no aceptamos de ninguna manera que un perfil como el de la actual coordinadora sea quien aparezca en las boletas en el próximo proceso electoral, porque esto daña enormemente al movimiento y daña enormemente al partido.
19: Otro de los motivos de molestia es que los morenistas, que aparentemente pues la actriz expanista e independiente Karina Barrón Perales ahora colabora con Clara Luz Flores Carrales, con quien Waldo Fernández se enfrentó en tribunales federales, sí, por una denuncia o presunta denuncia por violación.
0: Sí.
19: Dijo Waldo Fernández pues que esto afecta y afecta directamente a su familia. También se manifestaron o esperan, dicen, que ser escuchados por la dirigencia nacional. Ellos dijeron también que pues no esperan un premio de consolación

0: pues el tiempo arrecia. Para bueno. diciembre ya tendrán que tener las definiciones completas.
1: Estamos en comunicación. Gracias, Judith.
0: Te mando un presupuesto.
1: Igualmente, por cierto, una de los beneficios, digamos, de llamarles coordinadores de la 4T o de lo que sea, ¿no? Es los panistas dicen de la familia y la vida y qué sé yo, es que precisamente pues no están apuntados todavía oficialmente como candidatos, entonces pueden cambiar. Dice, de hecho, el Templo Mayor de Reforma hoy que si prospera esta rebelión, digamos, de Tatiana Cloutier, de Waldo Fernández y de Andrés Mijes, pues le van a dar ganas a otros en otros lugares, como a Raúl Morón en Michoacán, como a Giovanna Bañuelos o a Ulises Mejía en Zacatecas o a Geraldine Ponce en Nayarit, que quedaron muy cerquita de ganar la candidatura, de hacer exactamente lo mismo. Por cierto, Demotecnia hoy publica una encuesta en donde, ¿se acuerdan que ayer estábamos hablando con sobre la encuesta de Heidi Osuna de Encol en el Universal, que ponía a Morena pues perdiendo el estado de Zacatecas con una pésima percepción pública? Bueno, pues hoy sale Demotecnia a decir que ellos traen otros datos. Si el día de hoy fueran las elecciones, dice Demotecnia, para gobernador de Zacatecas, ¿por cuál de los siguientes candidatos votaría? Y Verónica Díaz de Morena PT Partido Verde, es decir, la coalición oficialista, tendría un 46% sobre Fito Bonilla del PRI, que es el mejor calificado, de hecho. Pero bueno, quedaría en primer lugar Verónica Díaz. En segundo lugar estaría, por supuesto, Fito Bonilla, y en tercer lugar Miguel Varela. Así es que así están las cosas en el estado de Zacatecas con esta nueva encuesta de Demotecnia. Y ayer, caray, una información que comenzó a circular y dio la vuelta al mundo: el Papa León XIV fue intervenido quirúrgicamente en el Hospital Gemelli de Roma. Le extirparon un nódulo de un pulmón, del pulmón derecho, y durante esta operación los médicos confirmaron que la lesión era un cáncer en etapa inicial. Se recupera favorablemente sin complicaciones, pero evidentemente, bueno, pues una noticia importante. Mariana Capaccioli, saludos, ¿cómo estás? ¿Qué sabemos hasta el momento?
2: Hola, Ana Francisca. Sí, aquí conmovidos, como todos, con esta noticia. Este es el primer día tras el diagnóstico de cáncer de pulmón para el Papa León XIV. Él sigue internado en el Hospital Gemelli de Roma. Pasó su primera noche en el hospital bien, pasó una noche tranquila, según informa el Vaticano. Ahora estamos esperando más información, estamos esperando el parte médico de hoy, que en principio dijeron que iba a ser hace 24 minutos, ahora lo esperamos para dentro de 40 minutos para saber lo que dicen los médicos en el día de hoy. La familia del Papa dijo que él se sentía bien y no sentía dolores y que confían en que podrá curarse y retomar el ministerio papal. Si bien el diagnóstico es grave, lo positivo es que es un Papa joven, es deportista, tiene 71 años y que esta enfermedad fue detectada a tiempo, sí, en estudios de rutina, sin ningún síntoma. Otra cosa positiva es que es un paciente tranquilo y que obedece a los médicos. De hecho, esta operación urgente fue sugerencia de los médicos, que dijeron de actuar rápido. Repasemos entonces, Ana Francisca, las últimas 24 horas. Ayer el Papa León XIV fue operado y diagnosticado de un tipo de cáncer de pulmón, precisamente de un adenocarcinoma pulmonar. Durante la cirugía le extirparon el tumor maligno y el lóbulo inferior del pulmón derecho. Él ingresó a las 13 horas de Roma al Hospital Gemelli. Él llegó de buen ánimo, saludando a los fieles y a las autoridades del hospital. Estuvo 3 horas en el quirófano, la operación duró 1 hora y media, luego lo llevaron a su habitación y a la noche pidió la cena y comió. Anoche fue cerca de las 9 de la noche que el parte médico confirmó el diagnóstico de cáncer de pulmón. Ahora entonces, como decíamos, estamos esperando el nuevo parte médico. El parte de ayer detallaba que la biopsia confirmó el diagnóstico de adenocarcinoma pulmonar y que los médicos esto ya lo sospechaban. Por eso, evidentemente, quisieron operar rápido. También detallaba el parte médico que le habían quitado el lóbulo inferior del pulmón derecho con una técnica asistida por video, que la operación había sido exitosa y que el Papa despertó normalmente. Después de un periodo de observación, regresó a su habitación. ¿Qué dicen los especialistas? Que este tipo de cáncer es el más común en los no fumadores, que ahora hay que hacer estudios genéticos para definir el tratamiento, que los estudios en general tardan 2 semanas, en este caso quizás tarden menos. Ajá. Esperamos entonces una semana de internación en el Hospital Gemelli. Él está en el piso 10.

0: Cortés, pero no exactamente en la habitación de los papas, porque esa habitación está en refacción.
1: Sí.
0: Esperamos entonces novedades con respecto al viaje del Papa a Latinoamérica, que si bien todavía no se suspendió, ya está en duda. Vamos a ver qué dicen, si lo hace o no lo hace. Y esperamos entonces en los próximos minutos, esperamos el próximo parte médico. Sí.
1: Pues por supuesto, en cuanto esto ocurra, volvemos contigo, Mariana. Te agradezco muchísimo.
0: ¿Cómo no? Hasta luego.
1: Estamos pendientes. Las 7:28, vamos a la pausa. 5543-77125. Saludos Puerto Escondido, Reynosa, Tampico, Tijuana, Veracruz. Gracias por conectar esta mañana con nosotros. Vamos a la pausa, tenemos mucho más al volver. Yo soy Ana Francisca Vega, no se vayan.

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1: Buenos días, David, buen miércoles.
2: Hola, Ana Francisca, ¿cómo estás? Saludos, buenos días, muy buenos días para todos. En MBS, la selección mexicana femenil venció anoche 3-1 a Jamaica en el estadio La Corregidora de Querétaro, último partido antes de enfrentar la W CONCACAF Championship. Habían perdido apenas el viernes en Aguascalientes, también contra esa selección de Jamaica, 4-3. Esta vez México tuvo una mayor concentración defensiva y eso le ayudó a ganar por un margen de 3-1. A los 5 minutos, la jamaiquina Chantel Suavi falló en su intento de regresar la pelota y terminó marcando en su propia puerta para darle la ventaja al conjunto mexicano. Después, al 32, Mari Carmen Reyes puso el 2-0. Jacqueline Ovalle se iba a encargar del 3-1. La siguiente cita de México, el 28 de noviembre, en Mansfield, a las afueras de Dallas, en Texas, en Estados Unidos, van a jugar contra Haití. Si le ganan a Haití, clasifican al Mundial de la FIFA del próximo año en Brasil, el 2027. Si pierden, todavía tendrían oportunidad de ir por una vía del repechaje. Si ganan el partido y Estados Unidos un día antes, también en ese torneo W Championship de la CONCACAF, vence a El Salvador, también el partido frente a Haití le significaría a México clasificar al Mundial y clasificar también a los Juegos Olímpicos de Los Ángeles 2028. Bueno, la FIFA propone un fondo de 6,350 millones de dólares para desarrollar el fútbol entre 2027 y 2030. El organismo plantea aumentar de 10 a 25 millones de dólares los recursos destinados a cada una de sus 200 asociaciones miembro. Este es Gianni Infantino tratando, obviamente, de remar contra la corriente y de encontrar las condiciones para una posible reelección en marzo del 2027, cuando se efectúen las elecciones del organismo. Béisbol de las Grandes Ligas, las Mantarrayas de Tampa Bay empataron la serie de campeonato de la Liga Americana al vencer 3-1 anoche a los Guardianes de Cleveland. La serie está 1-1 y ahora viaja a Cleveland, Ohio, a partir del jueves. Anoche, en una cuarta entrada de 3 carreras, batearon para el conjunto de los Rays para producir 2 anotaciones el catcher Liam Hicks. Y con ello prácticamente fue suficiente. El mexicano Jonathan Aranda se fue de 3-0. Gran picheo del dominicano Freddy Peralta. 6 entradas completas, 4 hits, ninguna carrera. Y luego aparecieron 3 relevistas para contener al conjunto de los Guardianes de Cleveland. Hoy los Dodgers tienen un partido que no pueden perder. Y van con el zurdo Blake Snell, uno de los mejores lanzadores que tienen, para enfrentar al equipo de los Cerveceros de Milwaukee, que están 2-0 arriba en la serie de campeonato de la Liga Nacional. Otro zurdo, Robert Geiser, va a lanzar por el conjunto de los Cerveceros. La desesperación de los Dodgers ha llevado incluso a que existan rumores de que el manager Dave Roberts va a dejar en la banca a la estrella japonesa Shohei Ohtani, que ha tenido unos playoffs terribles. Ohtani batea para .150, 3 hits en 20 turnos al bat, 0 jonrones, 0 producidas, 0 de 0 de 0. El japonés está frío, está congelado, y los Dodgers podrían dejarlo en la banca. Claro, ya será la decisión de Dave Roberts. A mí me parece que lo va a dejar dentro del lineup para tratar de que salga de ese slump y vuelva a producir como sabe hacerlo el famoso pelotero japonés. Bueno, vamos a la Champions, donde el Barcelona sigue en un plan impresionante. Le metió 4-1 al Galatasaray. Gran actuación de Lamine Yamal, no anotó, pero estuvo en plan maestro. Cancelo, Fermín López, Gordon el inglés y Adeyemi marcaron para el conjunto blaugrana, que perdía 1-0 en Estambul ante el Galatasaray. Terminó ganando 4-1. Buena actuación del Atlético de Madrid, le gana al Manchester United. Pablo Barrios y Lokman marca los tantos del conjunto español, que gana en buena forma. Otros resultados interesantes: el Viking, equipo noruego, empató a 3 con el Bayern Múnich. Fue expulsado Olise, el futbolista francés. El Inter de Milán cayó en casa frente al Brujas 4-3. Hoy juega el Real Madrid contra la Roma en el Estadio Olímpico de la capital italiana. El Manchester City, en un duelo muy esperado, va a enfrentar al conjunto del Paris Saint-Germain. Saint-Germain, dos de los mejores equipos en los últimos tiempos dentro del fútbol. El partido a partir de la una de la tarde, tiempo del centro de México. Lo que tenemos en deportes, gracias Ana Francisca, los esperamos con todo el equipo a partir de las 3 de la tarde. Gracias, saludos.
1: Muchísimas gracias. Gracias, David. Las 7:38 a.m.
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1: Bueno, hace unos minutitos el secretario de Seguridad Federal anunció a través de sus redes sociales una detención importante. Una detención que ocurrió en Guadalajara, Jalisco, hoy por la madrugada, y que tiene que ver con la seguridad en Oaxaca, particularmente en un municipio, en una región que había estado golpeada justamente por estos temas de inseguridad, o que ha estado golpeada por estos temas de inseguridad, que es Juchitán. Detuvieron a Iván N., alias El Cromo, uno de los líderes de la organización criminal de Los Cromos, vinculada con el cártel Jalisco Nueva Generación y relacionada pues con esta violencia allá en la zona de Juchitán. Tengo muchísimo gusto de recibir aquí en cabina y le agradezco muchísimo al gobernador de Oaxaca, Salomón Jara. Gracias por estar aquí con nosotros, por la desmañanada, gobernador. Y qué importante noticia esta que están dando para Juchitán y para el estado de Oaxaca.
3: Muchas gracias, Ana, muchas gracias por permitirnos estar aquí en tu programa y agradecerte y a todos los radioescuchas que están en este momento sintonizándonos. Gracias. Efectivamente, hoy tuvimos una buena noticia. El día de hoy, en la madrugada, fue detenido Iván N., que es alias El Cromo, uno de los delincuentes más agresivos que ha tenido Juchitán en los últimos años. Él se le imputa el homicidio de varias personas, como 4 crímenes, y así como a un niño, a una niña que fue descuartizada.
1: Ay, qué horror.
3: Terrible, terrible. Es uno de los hombres más buscados que teníamos en Oaxaca, y la buena noticia es que fue detenido. Este hombre es generador de violencia de la organización criminal Cromo, pero aliado al cártel Jalisco Nueva Generación.
1: Y hemos estado hablando en las últimas semanas justamente sobre el tema de Juchitán, y este individuo operaba en Juchitán.
3: Sí, operaba en Juchitán, él operaba en Juchitán, tenía a todo su equipo operando en Juchitán. Ayer estuve en Juchitán, hemos estado permanentemente, y le agradezco mucho a la Presidenta de la República todo el apoyo que hemos tenido para mantener la paz y la seguridad en Juchitán. Como tú sabes, hace 20 días aproximadamente, igualmente el presidente municipal de Juchitán, Miguel N., fue detenido por también tener estas relaciones de cobro de piso, de extorsión contra ciudadanos. Hoy ya Juchitán se ha mantenido en paz. Ayer tuvimos un evento muy bonito, la entrega de apoyos, a trabajar sobre todo por las causas que se generan la violencia allá en Juchitán, y estamos casa por casa visitando a las familias en atención a medicamentos, en atención a también a los jóvenes, llevando a cabo actividades que nos permitan bajar la intensidad de la violencia. Juchitán es un municipio muy rebelde, con mucha historia.
1: ¿Por qué es muy rebelde?
3: Es muy rebelde por su historia. No sé si recordarás que en la época del siglo pasado, del 1850-60, cuando Chato Díaz fue el gobernador de Oaxaca, él fue sobrino de Porfirio Díaz, fue a Juchitán, y lo que hizo fue, por la rebeldía de los juchitecos, fue y sacó lo que es el santo patrón de Juchitán, a San Vicente Ferrer, y lo destrozó, lo hizo pedacitos, y los juchitecos lo fueron a buscar, llegaron hasta Puerto Ángel, y ahí agarraron y también lo hicieron pedazos a él. Juchitán es un municipio de lucha,
1: bravo.
3: Igual en los años 70, Juchitán luchó por la democracia, fueron encarcelados muchos líderes políticos, pero se fue deteriorando en estos últimos años la verdad que nos da mucha tristeza lo que ha pasado, pero nosotros no podemos permitir que esto ocurra. Tenemos que ayudar a la gente y tenemos que seguir trabajando para que haya paz y seguridad en Guanajuato.
1: Pues me parece una muy buena noticia la que da Omar García Harfuch el día de hoy. Lo replicas tú en tus redes sociales. Vamos a estar, por supuesto, siguiendo todos estos temas. Lo que te trae hoy, además, aquí a cabina, es pues el Día de Muertos. Y es una verdadera maravilla, no nada más el estado que gobiernas, sino esta inmensísima tradición para estas fechas, ¿no? Para las fechas del Día de Muertos. ¿Qué están pensando en este año?
3: Así es, Ana. Oaxaca es el corazón cultural de México, así le decimos nosotros, porque en verdad no creo que haya otro estado tan inmensamente fuerte en lo cultural.
1: Precioso.
3: En sus lenguas, somos un estado que tiene 16 culturas con sus propias lenguas, más los pueblos afromexicanos, 570. Es un estado de la mayor diversidad en todos los sentidos. Gastronomía, en fin.
1: No.
3: De tal manera que.
1: Todo.
3: Te puedo decir.
1: Es una.
3: Que traigo una buena noticia, nos estamos preparando para llevar a cabo las fiestas más vivas de todas, la de los fieles difuntos, los muertos. Y esto será del 26 de octubre al 3 de noviembre. Y la verdad que estamos muy contentos porque hoy tenemos una ocupación hotelera del 90% en todo el Oaxaca. ¿Esto qué significa? Hoy viene mucho turismo de Asia, turismo de diferentes partes del mundo a conocer Oaxaca. Hubo como ciertas razones para que hoy Oaxaca tenga esta condición. Una, que nosotros como pueblos originarios ahora promovemos la comparsa del Día de los Muertos. Esta comparsa se lleva a cabo el día 30, es como un desfile, nosotros llamamos comparsa, y participan todo el estado de Oaxaca con sus atuendos originales, pero muertos, o sea.
1: Ay, qué bonito.
3: Y lo bonito que se ve es que mucha gente se pinta, participa, es una fiesta.
1: Ajá.
3: Es una fiesta de todos.
1: En la calle.
3: En la calle, es desde lo que llamamos nosotros el monumento a las 8 regiones hasta el zócalo de la ciudad, son 3 kilómetros de recorrido, y la gente se pone muy contenta, baila, festeja en grande lo que es la comparsa del Día de los Muertos.
1: Oye, yo no sé qué opinas, pero una de las cosas que en un país como México, con tantísimos retos de seguridad, de pronto que la gente tome las calles, que la gente disfrute las calles, que la gente pueda estar en el espacio público, ¿no? Y eso creo que es un logro importante, porque no siempre en Oaxaca ocurre eso, ¿no? O sea, en todo el país, pues, pero quiero decir, en Oaxaca, de repente, por temporadas ha habido grupos que impiden que la gente esté disfrutando el espacio público, y eso es muy bonito.
3: Sí, Ana, te quiero comentar que cuando llegamos al gobierno, estábamos en el octavo lugar a nivel nacional en seguridad. Hoy lo hemos bajado en el quinto lugar. Hemos trabajado mucho para conseguir la paz y la seguridad en Oaxaca, y la gente disfruta, los niños disfrutan, salen a las calles. Me comentaban, por ejemplo, y pensaban que en Juchitán había grandes problemas y no se podían reunir o platicar, y no. Juchitán tuvimos un evento de más de 10,000 personas el día de ayer, un evento precioso de entrega de apoyos, ayuda a la gente, de programas sociales, y lo mismo pasa en Oaxaca. En Oaxaca puedes recorrer, caminar, ese día de la comparsa, casi 8 días, dura. Porque los niños.
1: Eso sí, se les da bien la fiesta a los oaxaqueños.
3: Somos
1: la
3: muy
1: verdad.
3: Fiesteros, somos
1: la
3: muy
1: verdad
3: fiesteros.
1: Que sí se les da bien la fiesta.
3: Y disfrutan, se pintan.
1: Sí.
3: Llegan nos da mucha curiosidad ver a los japoneses, a los asiáticos, pintarse la cara.
1: O sea, participar
3: y ahí están bailando. Digo, no bailan como nosotros, porque nosotros bailamos jarabes, sones, chilenas, pero ellos se ponen ahí a bailar, a disfrutar de esta fiesta muy grande. Es la fiesta más hermosa, por eso le llamamos una de las fiestas más vivas de todas.
1: Oye, ¿qué tal los panteones y esas cosas? También hay una tradición importante.
3: Una gran tradición en los municipios aledaños. Sí. Tenemos el Panteón San Miguelito, que tenemos en la capital, una fiesta muy hermosa. Lo mismo pasa en Santa Cruz, Jojocotlán, no digamos en Mitla, que es Mictlán, ahí es pues precisamente donde se adoraban a los muertos, ahí llegaban y se iban en el viaje para ellos de toda la vida, y se adora. Precisamente las zonas arqueológicas tienen ese sentido, ¿no? Ahí enterraban a sus grandes tlatoanis, uh-huh, en Telbán, en Mitla, en Yagul, en todas partes de esta zona de Huaca. Y está cerca todo.
1: Sí, no, bueno, está, ¿qué? O sea, todo es más o menos lo que
3: sí,
1: nos acabas
3: de decir. Sí, de Oaxaca a Montelmán, 15 minutos.
1: No, eso sí, pero Mitla es un poquito
3: Mitla
1: más.
3: Mitla sería, ¿no?, como 45 minutos.
1: Sí, pero hay que pasar, hay que parar en los
3: distintos... no, puedes pararte en Teotitlán.
1: Exacto,
3: del Valle.
1: A comer muy delicioso en Teotitlán del Valle con las hermanas. No me acuerdo cómo se apellidan esas hermanas, pero es una maravilla, ¿no?
3: Sí.
1: De oferta gastronómica, que eso además es una de las, pues, de las cuestiones que ponen a Oaxaca en el radar mundial, no diría nacional, en radar mundial, ¿no? La gastronomía oaxaqueña.
3: Sí, la gastronomía oaxaqueña es muy bonita, hoy estamos con el mole de cadera.
1: El mole
3: de cadera se originó en un municipio que se llama Huautla y Jiménez. En aquel tiempo, hace los años 1800, los españoles tenían a sus trabajadores y traían chivos. Uh-huh. 10,000, 5,000, hasta 20,000 chivos caminaban cerca de 200, 300 kilómetros, iban comiendo sobre el camino, y llegaba octubre y es una matanza de 5,000 a 10,000 chivos, uh-huh, en mes de octubre. Uh-huh. Nada más. Y el mes de octubre, anteriormente, la carne lo secaban, es la carne seca salada, se la llevaba a España, pero y dejaban los huesos. Uh-huh. Y los trabajadores juntaban los huesos con la hierba que tenían y hacían el mole de cadera, un caldito. Uh-huh. Pero después se dieron cuenta los hacendados que esto podría saber más rico con el chivo, la carne, y así fue. Es un platillo muy que se disfruta mucho, y solamente en el mes de octubre.
1: Ah, mira, y ahora se va a poder disfrutar.
3: Hoy se puede disfrutar con el mole de cadera.
1: Entonces, del 24 al...
3: Del 26 al 3. Al 3 de noviembre vamos a vivir la fiesta más bella de todas. Vamos a tener 100 actividades artísticas, culturales, en todo lo que es la zona metropolitana.
1: Que eso también es muy importante, ¿no? Grandes artistas, grandes creadores oaxaqueños que han dejado su marca en la historia del arte contemporáneo mexicano, y que además han dejado... mucho legado cultural, ¿no? Hay muchas galerías en Oaxaca,
3: sí,
1: camina por
3: pues
1: Oaxaca.
3: Tenemos
1: y hay
3: ahí los museos de Rufino Tamayo, tenemos al maestro Francisco Toledo, tenemos al maestro Santiago,
1: sí,
3: Alejandro Santiago, tenemos las 2,500 migrantes que hizo el maestro Alejandro Santiago hace como 30, 40 años, y que tuvo la oportunidad de presentarlo en Los Ángeles, en Madrid, aquí en México. Es una presentación de muy importante, y las estatuas que tenemos ahí, creo que competimos, con todo respeto, con los guerreros de terracota de China. Son los mejores. 2,500 migrantes.
1: Increíble.
3: Sí, muy hermoso.
1: Y además, hay una... digamos, a artistas jóvenes de todo el mundo, y muchos mexicanos, pero de todo el mundo, los atrae tanto la estética oaxaqueña, que van a Oaxaca a hacer prácticas, a hacer estancias, Oaxaca es cultura viva, y eso es,
3: sí,
1: eso no sucede en todos lados.
3: Sí, sí, Oaxaca, le escarbas un poquito en cualquier territorio y encuentras ahí vestigios.
1: Bueno, pues ¿cuándo nos vamos ya, ¿no? O sea, somos varios, yo no sé si tienen.
3: Los esperamos el 26 de octubre al 30, espero que estés por allá.
1: No,
3: y
1: hombre,
3: disfrutes,
1: Ana. Encantada de la vida.
3: Y también, pues, decirte que hay un buen mezcal.
1: Esto también, mezcal, unos chapulines
3: así es, los gusanos de maguey, hacen las tostaditas muy ricas de insectos, que son chapulines.
1: Son las 7:51, gobernador, ¿dónde están? Pues muchas gracias, de veras, por la invitación, nos lo antojó muchísimo. Me da mucho gusto que esté una ocupación importante, hotelera importante, 90% es muchísimo.
3: Sí.
1: ¿Turismo interno también?
3: O sea, es turismo interno, ¿también? Pero ahorita tenemos también mucho turismo internacional.
1: Malísimo.
3: Bastante, y eso, pues hay una derrama económica muy importante para Oaxaca. Y pues seguir viviendo Oaxaca, nosotros vivimos intensamente por nuestras culturas. y nos sentimos orgullosos de nuestras raíces.
1: Pues cómo no. Muchísimas gracias, gobernador.
3: Gracias, Tiana, muchas gracias a ti y a todos los que nos escuchan.
1: Los esperamos, los esperan en Oaxaca, nosotros, yo también espero para nada, no es cierto. Muchas gracias, gobernador.
3: Muchas gracias.
1: Por haber visitado esta cabina, y ahí está hecha la invitación, esta fecha, estas fechas de muertos, pues una tradición importantísima ya en el estado de Oaxaca. Gracias.
3: Gracias a ti. Gracias. Muchas gracias.
1: Las 7:53, vamos a la pausa, tenemos mucho más al volver.

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0: 7 de la mañana con 58 minutos y así amanecieron los portales. Perdón.
1: 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Reforma.
2: Va sin apoyo ni coordinación. Arman operativo y luego pactan con criminales. Revela Harfuch que Morelos nunca alertó a la Federación.
1: El Universal.
2: Fondo Monetario Internacional ve difícil regreso de México al top 10 de grandes economías.
1: Milenio.
2: Doblan recompensas por capos y proyectan 6 nuevos penales.
1: La Jornada.
2: Protestan en Ciudad de México y 25 estados miles de empleados del IMSS.
1: El Financiero.
2: Ofrece iniciativa privada trabajar de la mano con el gobierno.
1: Excelsior.
2: Detectan lavado en las carreras de caballos. Estados Unidos sanciona a empresas. Para MBS Noticias, Ángela Molina.
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0: Son las 7 de la mañana con 59 minutos. Tengo en la línea a Elsa Marta Gutiérrez. ¿Cómo van las cosas? Ayer finalmente el gobernador Lemus reconoció que hubo una pésima organización en la respuesta policial a la marcha del domingo por la calidad del agua. Elsa Marta, pero quedan muchos temas sobre la mesa. ¿Cómo estás?
3: Gracias, Ana. Buenos días. Así es, sin duda. De hecho, primero comentarte que ayer se realizaron estas tres audiencias de manera simultánea ahí en los juzgados de control y juicio oral de Puente Grande. Los jueces se resuelven de forma diferente, aunque coincidieron en que no debían permanecer en prisión preventiva oficiosa los 7 detenidos que le remitió la fiscalía. En el caso de David Isaac, Ana, un administrador de un restaurante, se decretó que su detención fue ilegal y se ordenó su liberación inmediata. Mientras que en el caso de Iván Israel, fueron vinculados a proceso, sí, pero por el delito de lesiones, y ellos tendrán que presentarse cada 15 días a firmar ante la unidad de medidas cautelares. En tanto, el caso de Teodoro, Jesús, Alexis y Samuel, ellos fueron imputados por lesiones y delitos cometidos contra representantes de la autoridad, y su audiencia continúa el próximo viernes a las 10 de la mañana.
0: Okay.
3: Como medida cautelar, el juez en este caso ordena que no se acerquen al policía estatal al que presuntamente golpearon, y tendrán que presentarse el viernes para esta audiencia de continuación.
0: Sí.
3: Es decir, a 4 solamente los están acusando de haber lesionado a un policía estatal. Fue Juan Darío Muñoz, un estudiante de CUSEI de la Universidad de Guadalajara, quien explica, Ana, cómo lo detienen a él y qué fue ocurriendo con el resto de los detenidos que fueron llevados a un cuarto de Casa Jalisco. Aquí lo que dice Juan Darío al salir de los juzgados del penal.
4: Lo que estaban haciendo mis compañeros era volver a poner el cercado para calmar los ánimos de la marcha, porque se estaba poniendo demasiado violenta. Yo les estaba ayudando a acomodar las vallas, y en ese momento doy la espalda a los antibotines y un antibotín corre de su formación a alcanzarme a mí. Ahí es cuando me tira y me arrastran completamente para adentro. Y una vez pasando los antibotines, me arrastraron, traigo bastante lastimado lo que es la espalda baja y las nalgas de que me arrastraron por el piso y la cantidad de golpes que me dieron. A mi compañero Teodoro, a él lo metieron 5 encapuchados a Casa Jalisco, y ni siquiera sabemos quiénes eran, nomás lo metieron para adentro. Pero a las compañeras que estaban ahí sí las golpearon, a muchas les quitaron el celular, les jalaron de las greñas e incluso las llegaron a amenazar de muerte, e intentaron sacarlas varias veces de donde estábamos resguardados.
3: Allí está la denuncia que hace el propio estudiante del CUSEI. Los policías, a pesar de que tenían resguardados a las personas, Ana, intentaron llevarse por separado solamente a las mujeres,
0: sí.
3: Pero dice que al parecer, ante la presencia de una persona de la Comisión Estatal de Derechos Humanos y la presión que ellos ejercieron, aunque estaban esposados, pues evitaron que a las chavas las separaran justamente de los hombres. Durante la audiencia, Ana, pues cuando salen los detenidos, pues deja claro, en evidencia, los golpes que recibieron todos ellos. Algunos tenían los ojos morados, la ropa rasgada, Varios refirieron tener dolores en costillas, piernas, brazo y cráneo. Coincidieron en señalar que aunque ya estaban detenidos, todavía fueron doblemente agredidos. Uh-huh. En el caso de Alexis Daniel, un cineasta recién egresado en enero, perdió 5 dientes por los golpes que recibió. Cuando ayer le preguntaba yo al respecto, Ana, solo agachó la mirada y uh-huh. su voz se entrecortó. A ninguno le devolvieron sus pertenencias. En el caso de Samuel, repartidor de Rappi, él sí quiere recuperar su moto, pues es su herramienta de trabajo. Claro. Y con ella dice, pues estoy ayudando a mi mamá, a los gastos de la casa y por supuesto a los gastos que ella tiene por su enfermedad que padece uh-huh. de cáncer. Uh-huh. Ayer el gobernador difunde un video en el que reconoce, como bien dices, hubo uso excesivo de la fuerza. Y reconoció que lo que sucedió el domingo, pues simplemente se salió de control. Aquí la voz del gobernador.
5: Lo primero que les quiero comunicar es que todas las personas detenidas el domingo han recuperado su libertad, absolutamente todas. Personalmente he revisado decenas de videos de la manifestación frente a Casa Jalisco y debo reconocer que fue un operativo con graves deficiencias que en el momento más crítico se salió de control. Hubo uso excesivo de la fuerza y hubo detenciones injustas. A las personas nunca se les debió echar agua ni gas. Ninguna persona debió quedar expuesta a la violencia.
3: Por su parte, Ana, abogados y víctimas cuestionaron las pruebas que presentó la fiscalía en contra de las 7 personas. Por ejemplo, las fotografías no coinciden con las características físicas ni con la vestimenta de alguno de los jóvenes detenidos. Por ejemplo, en el caso del estudiante de la UDG, Juan Darío, en las fotografías él aparece con una camisa cuando a la marcha acudió con una chamarra. Además, la persona que presuntamente es este joven, pues no tiene la misma complexión, ni tampoco llevaba la mochila que sí. también el estudiante está reclamando. Sí. Además, les hicieron firmar muchos documentos o hojas en blanco. Sí, les pidieron que se desistieran, que no actuaran en contra de la policía, que analizaran bien lo que iban a decir una vez obtenida su libertad.
0: Qué barbaridad.
3: Entonces, fue parte de lo que recabé como el común denominador de los testimonios allá afuera de los juzgados del penal de Puente Grande. Me impactó mucho lo que vivió este joven, que es originario de Toluca, que vino a estudiar solamente aquí a Jalisco. Apenas había egresado él, Alexis, en enero pasado, y la propia autoridad tenía conocimiento que él era estudiante, que incluso pues hizo su servicio social en el Teatro Degollado.
0: Tremendo.
3: Y simplemente, Ana, se le entrecortaba la voz, dijo no quiero hablar, pero prácticamente toda su dentadura pues está incompleta.
0: Ay,
3: o sea, pareciera que no nomás son 5 dientes,
0: es increíble.
3: Es increíble. Y fue parte de lo que recabé ahí, Ana, y pues solamente falta conocer si el gobernador daría, pues pediría la renuncia de algún funcionario a raíz de este operativo, donde me faltó recordarte en estos días algo importante. Cuando pasó el mundial, ellos dijeron que los policías habían sido capacitados para precisamente atender este tipo de manifestaciones, recibieron capacitación de Estados Unidos, de España y de Colombia.
0: Entonces, es tremendo lo que nos estás contando. Nada más, entonces, salen de la detención, pero no se terminan sus procesos jurídicos.
3: No,
0: siguen imputados.
3: Exactamente, 4 siguen imputados, Ana, 4 siguen imputados, y el viernes continúa su audiencia para ver si se les vincula o no a proceso. 2 también fueron vinculados, y en ese caso el juez dijo, tú vas a tener que firmar durante 6 meses por 15 días, y uno solamente sí quedó libre ya totalmente, porque ese que quedó libre, el juez consideró que su detención fue ilegal.
0: Bueno, pues estamos en ello. Elsa Marta, te agradezco muchísimo la actualización.
3: Gracias, buenos días.
0: Gracias, un abrazo, muy buenos días. Y tengo en la línea precisamente a la mamá de Samuel Morales, este repartidor de Rappi detenido, la señora Claudia Morales. Gracias por conversar esta mañana con nosotros. ¿Cómo está Samuel, primero que nada?
6: Pues está muy adolorido, muy cansado, preocupado, temeroso, porque los amenazaron. ¿Cómo le digo? Esto es una pesadilla, uh-huh. es realmente una pesadilla terrible. Uh-huh. O sea, ¿cómo es posible que hay 7 videos donde se evidencia que él estaba arriba de su moto, cuando llegan todos los policías lo tumban y lo empiezan a golpear y lo arrastran y se lo llevan, y ahora están diciendo que él está con otros compañeros. A mí me gustaría más bien que lo entrevistaran a él para que fuera de su boca, o sea, todo lo que tuvo que vivir, que fue horrible. Y y están diciendo que golpearon a un policía, que por eso están detenidos, porque sí, dicen que lo agarraron en flagrancia. ¿Cuál flagrancia si mi hijo está arriba de su moto esperando pedido y llegan y se le abalanzan y lo tiran y se lo llevan arrastrando? Que muestren un video, uno solo, donde se advierta que mi hijo y los otros que están diciendo atacan al policía. Sí. ¿Dónde está el video? ¿Quién es el policía?
0: Sí. Dicen que el delito es de lesiones, ¿no, Claudia?
6: Sí. Sí.
0: ¿Cuándo es la audiencia? ¿El próximo viernes?
6: El viernes.
0: ¿Y cómo están enfrentando esto, Claudia?
6: La verdad, yo me siento, o sea, yo soy paciente oncológica, imagínate que debo estar tranquila. Este es mi mes rosa. ¿De qué sirve que iluminen los edificios de rosa y que nos tomen fotos y el listoncito rosa? Si tengo que estar enfrentando esto con mi hijo, sí, tengo que estar enfrentando una defensa y un juicio que no sé ni por dónde llegarle, o sea, ni por dónde empezar.
0: ¿El gobierno del estado no se ha acercado a ustedes, Claudia? Como para...
6: No, no.
0: O sea, ¿ustedes vieron el video ayer del gobernador diciendo
6: sí, que sí? Ajá. Y es increíble que diga que sí, ya lo liberamos, sí, pero con cargos.
0: Sí.
6: O sea, y en la audiencia mi hijo dice, o sea, estuvieron empecinados en querer que los consignaran, en querer que les dictaran órdenes de aprehensión, o sea, no se vale.
0: ¿Qué vivió Samuel en estas horas que estuvo detenido?
6: Tuvimos que ir a hacer todo lo correspondiente de parte de lesiones y todo, porque pues tenemos que preparar defensa, tenemos que hacer cosas, tenemos que hacer la denuncia, porque tenemos miedo que se haga mal uso de la moto y de la placa.
0: ¿La moto sigue sin regresar?
6: No sabemos,
0: la moto.
6: No sabemos, yo no tengo una, no sé dónde está. Nosotros no tenemos conocimiento. En la fiscalía me dijeron, su hijo no traía ninguna pertenencia, su hijo no traía celular, no traía mochila, no traía moto, no traía nada, cuando mi hijo traía todo eso, pues, se ve cuando lo arrastran con su mochila.
0: Claudia, ¿qué le dices al gobernador después de escuchar lo que le dijo ayer? ¿Qué le dices al gobernador?
6: No, yo le digo al gobernador que por favor, que de veras les quiten los cargos, que no es posible y no es justo, y menos mi hijo. Si mi hijo hubiera traído un arma y lo veo con un martillo agrediendo a alguien, y hubiera traído algo para hacer pintas, si me entiende, yo diría, okay, señor gobernador, tiene toda la razón, pero mi hijo no traía ningún arma, claro, por supuesto que nunca agredió a ningún policía, y no es posible que todos salían. Yo veía, yo estaba fuera de la fiscalía, dormía fuera envuelta en una silla, ni siquiera lo podía ver, ni siquiera me decían que ni siquiera estaba ahí. O sea, ¿cómo es posible? Y que digan que él agredió a un policía, los policías lo agredieron a él. Estaban muchos detenidos porque supuestamente agredieron a los policías. Sí. Y no había ningún policía detenido porque agredió a ellos, porque los agredieron a ellos.
0: ¿Van a levantar alguna queja, por ejemplo, en la Comisión Estatal de Derechos Humanos?
6: Yo pienso que sí, tenemos que hacer todo lo posible,
0: pues,
6: porque salga exonerado mi hijo. O sea, yo no quiero que él esté en medio de ningún proceso, porque no es justo.
0: No. Estoy totalmente de acuerdo. Claudia, muchas gracias por estos minutos. Vamos a seguir muy cerca del caso. Ojalá podamos conversar con él en algún momento cuando esté más tranquilo, más recuperado, pero estamos pues cerca y los micrófonos abiertos siempre.
6: Muchas gracias.
0: En el caso de que lo necesiten. Muchas gracias a ustedes. Es la mamá de Samuel Morales, Claudia Morales, este repartidor de Rappi detenido, que efectivamente se observa en los videos cómo es que él estaba en su moto y lo bajaron y se lo llevaron, tal cual, literal, y a trancazos, además. No aparece la moto, no, como dicen, no aparece en el celular. Es increíble que pues como borrón y cuenta nueva, ¿no? El gobernador Lemus, así como, bueno, pues sí, se cometieron excesos, se va a investigar. Pues estos cuates están en medio de esta bronca legal. Vamos a estar, por supuesto, en ello. Vamos a la pausa a las 8:13. Regresamos con más.

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19: 8:21. Gracias por seguir con nosotros aquí en MBS Noticias este miércoles 14 de octubre de 2026. Esta es la información al momento.
2: Luis Miguel González, Economía.
19: ¿Cómo estás, Luis Miguel?
20: Con el gusto de saludarte. Muy buen día, Ana Francisca.
19: Oye, tú pones sobre la mesa hoy el tema, varios temas que tienen que ver con cambios legislativos que tienen un impacto muy, muy, muy directo en temas económicos. Por supuesto, la ley aduanera, los cambios a las normativas de ISR, en fin, platícanos un poquito, ¿qué es el andamiaje que se está construyendo que te parece interesante?
20: Cuando se presenta el paquete económico en septiembre, decíamos, vamos a hablar mucho de esto 2 días, luego vamos a entrar en una especie de pausa gigantesca, mientras los legisladores lo discuten, entre comillas, o lo aprueban. El paquete económico, como bien dices tú, tiene el platillo fuerte, es la ley de ISR, que trae cosas, yo diría, muy duras y cosas positivas para los contribuyentes.

0: parte, su negocio tiene dos características a las que las nuevas reglas fiscales le pegan. Tienen grandes inventarios, es decir, gastan mucho en mercancía y tienen poco margen. Entonces, cuando dice Hacienda, el paquete económico, va a haber un tope a lo que puedes deducir de 96%. Alguien dirá, oye, pues tampoco es tanto pasar de 100 a 96, pero si tu margen es de 5 o 6%, pues reducir lo que puedes deducir claramente le pega a la línea de flotación de tu negocio.
1: Claro, claro.
0: ¿Dónde están las buenas noticias? Hay una mejora, desde mi punto de vista, en la forma en que se va a poder incorporar la gente al sistema de, al sistema simplificado de contribuyentes, el famoso RESICO. Aumenta la cantidad de dinero que una persona va a poder ganar a lo largo de un año, ya sea persona física o persona moral, para poder ser considerado RESICO. Pienso que es un régimen que es interesante, por ejemplo, para alguien que tiene una casita o dos, que la renta un departamento, porque una manera de estar pagando impuestos, de estar literalmente en regla, sin que sea muy complicado, sin que necesites un despacho contable para ayudarte, es este, precisamente este régimen de RESICO. Yo diría, bien, buena noticia para temas de inversión en innovación, aumentan también innovación, ahí hay buenas noticias, aumentan las cantidades que se van a poder reducir. Decíamos casi desde la primera vez que hablamos de este tema, Ana Francisca, no solo es el paquete económico, tenemos una ley aduanera que, pues cuando menos en el papel, quiere perseguir el huachicol, quiere perseguir el contrabando.
1: Cuando menos en el papel, me encanta.
0: O sea, está declarada intención de ir por eso, de corregir algo que le hace muchísimo daño a la economía.
1: Cierto.
0: Pues lo importante es hacer la tarea.
1: Pues sí, bajar la ley a la realidad, ¿no?
0: Totalmente. Pues sí. Y solo como contexto, mucho de lo que vamos a oír en los próximos días, ya una vez que los diputados aprobaron, va a tener que ver con cosas muy puntuales, por ejemplo, cómo aterrizan algunos sectores. Evidentemente, leyes complejas van a funcionar diferente dependiendo de si alguien es transportista, turismo, comercio. El objetivo del gobierno, ya lo hemos comentado, es aumentar la recaudación. Hay mucha presión por bajar el déficit y, como ocurre muchas veces, pues es más fácil hacer cuentas alegres con la recaudación que bajar gasto. El gasto público, del que hablaremos en los próximos días, semanas, apenas se va a empezar a discutir. Si vemos lo que pasó en estos días, Ana Francisca, los cambios que vendrán en el legislativo son mínimos. Lo que se presentó en septiembre, primera semana, bueno, primeros días de septiembre, prácticamente es lo que se va a aprobar.
1: Sí, yo lo único que digo ahí, Luis Miguel, el tema de las presiones fiscales, el tema de todo esto, nos lleva frecuentemente a la conversación de la economía formal y la economía informal. Y mientras la economía formal siga siendo así de reducida y las personas que pagamos impuestos, sobre todo ISR, ¿no? Porque IVA, pues pagamos todo el mundo, pero el ISR, pues mientras no se amplíe la base fiscal, difícilmente vamos a estar hablando de una recaudación suficiente o ideal para cubrir las crecientes necesidades económicas y presupuestarias del país. Pero esto lo llevamos hablando ¿cuántos años, Luis Miguel? Nada más que nadie tiene la apertura política o la responsabilidad política suficiente como para plantear una reforma fiscal amplia, que pues les va a pegar en términos de lo que la gente le gusta y no le gusta. A nadie le gusta que le suban impuestos, o a nadie le gusta que se amplíe la base, porque prefieren, pues muchas, sí, efectivamente, trabajar en la economía informal. Otros no les queda de otra más que trabajar en la economía informal. Pero no se está arreglando ese tema de fondo, Luis Miguel, y a mí eso me parece no nada más injusto,

0: con los que estamos cautivos, sino pues absoluta, es un balazo en el pie a largo plazo.
1: Absolutamente. Tocas un tema que, o más bien un concepto, que es lo de la justicia fiscal. En teoría, un régimen fiscal es justo cuando quien más tiene más paga. Uh-huh. Evidentemente no es el caso, pero también hay que recordar, todos los partidos políticos en algún momento dicen, oye, hablando de balazo en el pie, pues que los informales no votan, que los informales no son parte de mis activos a la hora de ir a un proceso electoral complicado. Solo para ponerlo en perspectiva, hay más gente que trabaja en el comercio informal que en el trabajo, que en el comercio formal.
0: Uh-huh, uh-huh. Sí, sí.
1: Entonces, mucho de esta sensación, pues yo diría que es de coraje, decir, oye, yo soy un contribuyente que está en la economía formal, pues no tengo problema en teoría con pagar impuestos, pero sí tengo problema con que alguien que gana lo mismo o más que yo esté yendo en blanco.
0: Estoy,
1: por ejemplo,
0: totalmente de acuerdo. Sí, totalmente de acuerdo. Y eso no quiere decir que no tengamos que apretar el tema de las factureras, o sea, también, sí. ¿No? O sea, sí. Por supuesto.
1: Hay mucha informalidad en la formalidad, uh-huh, que también hay que decirlo. No todo lo formal es, vamos a decir, es químicamente puro. Hay mucha simulación, y mucho de lo que creo que nos toca discutir es cómo somos mejores contribuyentes.
0: Cierto.
1: Para a su vez poder exigir más.
0: Estoy de acuerdo.
1: Parte de esta cultura, yo ya ves, laxa de exigencia en servicios públicos, y eso tiene que ver también con el papel que jugamos como contribuyentes.
0: De acuerdo. Bueno, pues ahí está la visión de este paquete económico 2027, y es justamente tu primera plana del Economista. Te mando un abrazo, mi querido Luis Miguel.
1: Abrazo muy fuerte, Ana Francisca. Buen ombligo de semana.
0: Igualmente, buen miércoles. 8:31, vamos a la pausa, tenemos más al volver.

0: 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Vamos a un corte comercial.
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19: Compromiso de poder ponerse al corriente con algún tipo de certificación.
20: 8:36 hubo manifestaciones, hubo una movilización en Cuernavaca. Elementos de la policía municipal estaban denunciando pues los bajos salarios con los que tienen que vivir y por supuesto las condiciones precarias para hacer su trabajo. Muchas veces ellos mismos tienen que comprar algunos de los pues de las de sus insumos, sus botas, sus uniformes. Obviamente están muy expuestos a todo lo que pueda ocurrir en términos de inseguridad y criminalidad. Digo, nada más les voy a dar un dato. Entre octubre del 2024 y septiembre, el 10 de septiembre de 2026, un total de 212 agentes de seguridad pública municipales han sido asesinados en México, y ese es el nivel de exposición también de los policías municipales, a quienes frecuentemente se les exige mucho, frecuentemente se les señala mucho, pero pocas veces nos sentamos a escuchar cuáles son sus necesidades y cuáles son las condiciones reales en las cuales están trabajando y operando. En la línea tengo a Alfaro Ortiz, policía municipal de Cuernavaca. Gracias, oficial, por conversar esta mañana con nosotros. Perdón, se cortó la comunicación. Vamos a restablecerla en un segundito más. Sí me parece importante que conversemos sobre este tema. Adicional a esta cifra que les daba, 212 agentes asesinados, las entidades en donde se concentra mayor cantidad de asesinatos, Jalisco, Michoacán, Sinaloa, el Estado de México y también Morelos. Así es que el centro de México, pues esto, posicionándose como uno de los territorios más amenazantes y más peligrosos para los propios policías municipales. El salario promedio de la policía a nivel nacional, de acuerdo con cifras de la propia Secretaría de Economía, es de 6,620 pesos mensuales. Esta cifra representa pues una caída importante con respecto a años anteriores. Hay una brecha, además, hay una brecha salarial de género, es que las mujeres policías perciben todavía menos salario que los hombres. En fin, es una situación verdaderamente tremenda. La pregunta es si ya tenemos por acá la entrevista. Todavía no tenemos la entrevista. Nos vamos, ¿les parece? Nos vamos a otros asuntos.

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16: durante medio año que legalmente no puede salir a pescar. Pues ellos no pueden pausar el hambre por seis meses y decir, pues en periodo de veda no se come.
17: No.
16: Lo que hacían estas personas, estos pescadores, es que salían en la noche, ya prácticamente de madrugada, a pescar para que no los vieran, y tenían las embarcaciones, que embarcaciones son unas lanchitas precarias, donde ya no apagaban las luces para que las patrullas costeras de la Secretaría de Marina no los viera, entonces pudieran pescar. Pero claro, esto significaba un gran riesgo porque los buques de Pemex en la noche no los veían.
17: Claro.
16: Y pasaban por encima de ellos y muchas veces les destrozaban las lanchas.
17: Sí, accidentes.
16: Y naufragaban por días, semanas, hasta que de pronto un cuerpo recalaba en alguna isla. Uy. O muchos nunca aparecieron, simplemente se los comió el mar. Es otra manera de entender las desapariciones en México, ¿no? De familias completamente rotas, historias terribles. Me tocó conocer pescadores que habían incluso naufragado 14 días, 15 días, o sea, agarrados un bidón de gasolina.
17: Qué horrible.
16: Entonces a mí me impresionó mucho esa historia que reporté hace algunos años y me ha estado preocupando mucho cómo viven los pescadores en México. Pensando en eso, es que el 25 de septiembre pues estuve atento a este derrame de hidrocarburos en el río Pánuco, que es el río que divide el norte de Veracruz con el sur de Tamaulipas. Lo que sabemos es que no se trata tampoco del típico derrame de una plataforma petrolera de Pemex, sino que las lluvias fueron tan intensas, Ana, que el nivel del agua comenzó a subir, se desbordó, digamos, el drenaje de esta refinería en Altamira. Y cuando se rebasa, todo el excedente se va por un canal que desemboca en el río Pánuco. Entonces hay en estos momentos una tragedia ambiental en ese lugar que evidentemente está poniendo fuera de sustento a muchas familias pescadoras
17: que viven de eso. Claro. De eso. Sí, es la subsistencia, es economía de subsistencia. O sea, no estamos hablando de otra cosa, ¿no?
16: En el mejor de los casos pueden vender el pescado. En el peor es autoconsumo y con eso les permite poder comer para buscar el sustento el día siguiente. Róbalo, mojarra, es el sustento. Y entonces lo que estamos viendo en este momento es que ya van 17 días de este derrame y la preocupación ya migró a otro lado. Bueno. Ya no es solamente pues el hambre, la pestilencia, la toxicidad de estos hidrocarburos, sino que como se acercan ya las fechas decembrinas, que todo el mundo sabe que son de muchísimo gasto para las familias, pues existe la tentación de que los dos grupos criminales de ambos lados del río puedan intentar, por un lado, reclutar a los pescadores que hoy se encuentran sin empleo, porque evidentemente tienen que comer, y no hay una empresa que les ofrezca algo parecido a un salario.
17: No hay alternativas,
16: O la otra es que, como muchos de estos pescadores no están formalmente en el sistema bancario, no pueden ir a un banco a pedir un préstamo para aliviar en este momento la urgencia máxima. ¿Quién tiene dinero? Pues el jefe de plaza. Él es el que tiene la disponibilidad del efectivo. Entonces también, si quieres reparar algo, una urgencia de una medicina, pagar lo que sea, pues como la pesca no te lo está dando, te lo va a dar el crimen organizado. Y la bronca es que, digamos, que del lado de Tamaulipeco, el sur, Ciudad Altamira, por ejemplo, Tampico, ahí opera el cártel Jalisco Nueva Generación. Y en el sur de Veracruz, pueblos muy cercanos a Tuxpan, por ejemplo, o este Pueblo Viejo, ahí está la mafia veracruzana, que si alguien en la audiencia le suena este nombre, es una escisión del cártel del Golfo que se hizo, vamos a ponerle así, famoso entre comillas, por el secuestro, la tortura y el asesinato de una maestra jubilada que
17: Horrible.
16: Fue taxista, de la cual incluso hay un video.
17: En el norte de Veracruz, ¿no?
16: Exacto, norte de Veracruz. Entonces, estos son los dos grupos que ahorita
17: están disputando esta.
16: Sí. Y no hay que olvidar que además un pescador es un elemento importante para el crimen organizado, porque es una persona que tiene una experiencia y conocimientos pragmáticos hechos sobre la navegación de rutas marítimas, de cómo mover paquetes, cómo navegar
17: en condiciones complicadas.
16: Exacto, a qué hora pasa la patrulla naval, a qué hora no pasa. Estos son conocimientos que el crimen organizado aprecia.
17: Claro.
16: Y que va a querer atraer mediante pues promesas y un salario aparentemente atractivo. Claro, mientras en este momento no pueden pescar y no pueden vivir del negocio familiar.
17: Esta situación, digamos, este escenario que nos pintas, Oscar, a mí lo que me llama la atención, porque estamos hablando de alrededor de como 1.500, 2.000 personas, quizá, pescadores, tal vez.
16: ¿Pescadores?
17: Es un universo, a ver, lo que te quiero decir es que es un universo controlable y pequeño. En
16: exacto,
17: el, ¿no?
16: Sí, sí, sí.
17: A ver, tendría que haber una respuesta inmediata y rápida del Estado mexicano para decir, vamos a apoyar.
16: Exacto.
17: El, no sé, 3 meses, 5 meses, lo que sea necesario.
16: Sí,
17: porque, para que no, exacto, caigan en las redes.
16: Tampoco, ¿no?, estamos hablando de una población de millones.
17: No.
16: Que digas, híjole, es que en el presupuesto no tenemos previsto este desastre. Hay para hacerlo y creo que hay recursos para poder estar. Estaban comentando algunos, bueno, es que nosotros vendíamos en 150 pesos el kilo de róbalo. Hoy lo estamos dando a 50 para ver si alguien nos lo compra, porque como ya se corrió la voz de que el río Pánuco está contaminado,
17: ya no me quieren
16: comprar ni siquiera. Sí. Y eso es en el mejor de los casos, Ana, cuando pueden pescar todavía. Pero los que no han podido pescar porque todo lo que sacan está contaminado de una brea tóxica, pestilente. Pues no, ni siquiera. Y yo,
17: híjole,
16: coincido.
17: Debería
16: haber un plan de contención porque.
17: Pero ya, ¿no? Rápida. Sí, es
16: Porque si el gobierno no los arropa, el crimen organizado sí lo hará.
17: Pues sí, les conviene.
16: Seguro.
17: ¿Te parece si escuchamos tu canción criminal?
16: Órale.
17: Vamos a escuchar.
18: El río Pánuco está enfermo. Desde el 25 de septiembre, al agua le brotan manchas negras como la pus que sale de una herida infectada. Una suciedad que avanza lento y rodea todo a su paso. Lanchas, motores, esteros y también las zonas donde nadan los róbalos, sargos, pargos y mojarras, cuya pesca es el corazón económico de los pueblos en el sur de Tamaulipas y el norte de Veracruz. La tragedia ambiental que amenaza con convertirse en una crisis de seguridad comenzó cuando una intensa lluvia elevó el nivel de agua en el drenaje de la refinería Francisco y Madero en Ciudad Madero, Tamaulipas. El aumento del caudal arrastró sedimentos y hidrocarburos hacia un canal conectado con el río Pánuco. Y en minutos, una bella iridiscencia, que es el brillo característico de los aceites en el agua, anunció una maldición. El río estaba irremediablemente contaminado. El hidrocarburo no solo se ve, huele, apesta a podrido. Un olor fétido que los habitantes del municipio veracruzano de Pueblo Viejo llaman el olor a chapo, la pestilencia del chapopote, que es el residuo de la refinación de combustibles. Y también sabe, basta que un pez esté en contacto con esas manchas espesas para que su sabor se amargue y su consumo sea venenoso para las personas. Eso también tiene el nombre del municipio de Tamaulipeco de Ciudad Madero, pesca tóxica. Por eso, algunos pescadores han desplomado el precio del kilo del pescado que aún logran atrapar, de 150 hasta 50 pesos, para ver si alguien lo compra. Otros ni siquiera han podido tirar las redes al agua. Nada bueno puede salir de lo empapado por una brea malsana. A 17 días de desastre, hay hambre, angustia, frustración y deudas por saldar. La tormenta perfecta para el crimen organizado. Hay mafias poderosas en ambas orillas del río Pánuco. Al norte, del Alto Tamaulipeco, está el cártel Jalisco Nueva Generación, que controla la vida cotidiana de los pueblos pesqueros. Y al sur, del lado veracruzano, está la mafia veracruzana, una extensión del cártel del Golfo que alcanzó autoridad nacional en julio de 2025 tras el secuestro, tortura y asesinato de la maestra jubilada y taxista Irma Hernández Cruz, cuya falta fue no tener dinero para pagar el derecho de piso. Ambos grupos verán estas condiciones de vulnerabilidad como una oportunidad. O al menos, eso temen los pobladores. El daño económico ya parece irreversible y podría derivar en dos problemas: el reclutamiento de pescadores para actividades criminales o los préstamos usureros, conocidos en el centro del país como la gota a gota. Ahora mismo, hay decenas de jóvenes pescadores que podrían unirse a las filas del crimen organizado si les ofrecen pronto algo parecido a un salario. Un pescador es un atractivo para el crimen porque posee un conocimiento del mar que exige años de experiencia, interpretar las corrientes, reconocer cambios en el clima, orientarse y manejar una embarcación en condiciones difíciles. La Oficina de las Naciones Unidas contra la Droga y el Delito ha documentado cómo la experiencia de navegación y el conocimiento de la actividad pesquera han sido usados para facilitar el tráfico marítimo de drogas. Además, un pescador mantiene relaciones con tripulantes, cooperativas, compradores y otros trabajadores del sector. Reclutarlo puede abrir una puerta hacia una economía que puede blanquear dinero, extracción, acopio, transporte y venta de productos marinos. El otro peligro son las familias con deudas actuales o futuras, acorraladas por la falta de ingresos, especialmente cuando no tienen acceso a créditos formales, quedan expuestas a prestamistas que ofrecen efectivo inmediato. Pronto, la aparente ayuda se convierte en control. Los intereses elevados y los cobros frecuentes consumen ingresos que todavía son inciertos. El prestamista, que usualmente es un jefe de plaza, aprovecha esa dependencia para exigir al deudor que le entregue la futura pesca a precios de remate, entregue bienes o acepte involucrarse en crímenes. La amenaza de violencia reduce la posibilidad de negociar o salir del préstamo. Sanar el río Pánuco será apenas una parte de la reparación. También habrá que impedir que sus pescadores paguen con años de sometimiento al crimen organizado una enfermedad
17: Bueno, pues qué retrato nos haces hoy, Oscar.
16: Es un retrato de una comunidad que, insisto, si no es atendida, después la tragedia medioambiental se va a convertir en la crisis de seguridad. Uh-huh. Porque claro, a nadie nos conviene que el chico, el adulto, la familia, que es pescadora, que está intentando salir por los medios correctos, por un trabajo honesto, por la necesidad tenga que emigrar a un trabajo en el crimen organizado, en el cual, a ver, en el mejor de los casos lo pondrá únicamente a cuidar tal vez bodegas, o bajar y descargar drogas, que aparentemente no es un delito violento, no salpica sangre. Pero después eso...
17: Pues sí, vas escalando, ¿no?
16: Claro, exacto, y vas empoderando a los grupos criminales que después son los que cobran extorsión, asesinan a quien no paga, torturan al que...
17: Bueno, y es una base social que hemos visto en otros lugares, cuando ocurren, por ejemplo, operativos en contra de los grupos criminales, claro. Pues esta base social se activa y esta base social trabaja para defenderlos de una u otra manera, con bloqueos, claro. con avistamientos, que es lo que sea, ¿no?
16: En Tuxpan sucedió hace un par de años, iban a detener a un personaje muy importante de la mafia veracruzana. Es injusto. Los hoteleros, sobre todo, los que tienen algunas cabañitas con los que reciben a los visitantes, sí, de fin de semana, fueron los que salieron a tomar las calles para impedir la detención, sí, del hombre que los extorsiona. Porque sabían, hijo, en una de esas lo sueltan y se dio cuenta que yo no salí a defenderlo.
17: La venganza lleva ahí.
16: Sí. Imagínate cómo me va a ir, ¿no? Entonces, sí, es generar una base social. Insisto, no son tantas familias. Afortunadamente, yo creo que es controlable para el Estado mexicano poder apoyarlas, sí, darles tres meses de apoyos, no sé, porque además no solamente
17: presencia,
16: es la pesca.
17: Presencia del
16: exacto,
17: Estado.
16: Exacto, porque además no se trata únicamente de la pesca, también se trata de que muchas veces esta cosa que le dicen el chapo, que es como el chapopote de este derrama de hidrocarburos, pues afecta a los motores de las lanchas, también afecta a las casas que están construidas en las orillas del río. Entonces hay mucho que hacer para impedir que sea el crimen organizado quien les tiene el primer apoyo, claro, porque donde no va a llegar gobierno, insisto, el que va a poner la lana, el que va a poner el apoyo muy caro es el jefe de plaza.
17: Sí, sí, estoy totalmente de acuerdo. Oye, ya aprovechando que te tenemos aquí, hoy se dio nuestra lista de temas. García Harfuch anuncia hoy, vino aquí el gobernador de Oaxaca, de hecho nos tocó la coincidencia, de la detención de este individuo.
16: El comandante Cromo,
17: Iván N., un tipo que operaba en la región de Juchitán, ¿no?
16: Sí. ¿Qué sabemos de los Cromos, que es este grupo ligado al cártel Jalisco Nueva Generación? Es un grupo que principalmente se dedicó al despojo y la extorsión en Oaxaca, pero siempre con apoyo de autoridades municipales, sí, ¿no? De hecho, la detención del alcalde morenista, por cierto, de Juchitán.
17: Hace un par de semanas, ¿no?
16: Sí, exacto, hace unos días, es parte del operativo Enjambre, sí, que es este producto, yo creo que es el mejor producto que
17: el
16: tiene
17: mejor,
16: en este momento, sin duda, Omar García Harfuch, con el que detecta alcaldes, presidentes municipales, líderes de ayuntamientos, regidores, que están en colusión con el crimen organizado. Y creo que ha probado ser un producto muy interesante porque justamente no parece ser un arma política. Van también contra los de Morena, los de PAN, los del PRI.
17: De todos.
16: Van de todos. El caso del alcalde Juchitán me parece que es el mejor ejemplo. Y sabemos, porque así lo ha dicho la propia Fiscalía Estatal, que al menos están investigando a otros 6 alcaldes que estarían en colusión con estos grupos. ¿Cuál es el papel del alcalde o de los personal del ayuntamiento? Muchas veces lo que hacen es que simulan juicios. Empiezan a cambiar los usos de suelo, hago como que perdiste un juicio de propiedad y ya sabes, de repente te despojaron de tu propiedad. Y esa propiedad a veces lo utilizan no solamente para vivir, ojalá eso fuera solo eso. Uh-huh. Es el centro de operativo del crimen organizado, la bodega de armas, donde se almacena la droga, incluso hay idea de que podrían ser utilizados incluso esas casas despojadas como fosas clandestinas. Uh-huh. Y entonces el grupo criminal es el que opera el resto del trabajo. Y gracias a eso es que se hace una colusión terrible. Sí. Yo creo que la detención del comandante Cromo, que es, por cierto, la hacen interesante en Jalisco.
17: En Jalisco, ¿no?
16: Ocurre en Jalisco. Sí. Interesante porque yo creo que va a haber muchos alcaldes en Oaxaca que ya no van a dormir tranquilos, que estarán muy nerviosos porque si el comandante Cromo comienza a platicar todo lo que sabe, con quiénes hace negocio, qué empresas montó con ayuda de los alcaldes, cuáles son los tráficos de drogas con los que apoyaba él también al cártel Jalisco Nueva Generación. Yo creo que esos 6 que anunció la fiscalía probablemente se conviertan en 10 o 12 presidentes municipales que están muy cerca de ser detenidos.
17: Está, pues sí, es muy importante o sea, es que además va construyéndose esta cadenita, ¿no? Del presidente municipal detenido de Juchitán, ahora resulta que pues le detienen, pues, a la parte criminal, al lado criminal de la operación. Bueno, pues vamos a ver si vienen más. Oye, y finalmente te quería preguntar sobre esto que anunciaron ayer tanto la UIF de la Secretaría de Hacienda como el propio Departamento del Tesoro.
16: Ah, sí.
17: De estos individuos y empresas relacionadas con el cártel del noreste.
16: Sí.
17: Sancionados por el Departamento del Tesoro y por la UIF mexicana, ¿no? La Unidad de Inteligencia Financiera.
16: Sí, para poner en contexto, el cártel del noreste es una escisión de los Zetas. Uh-huh. Los Zetas prácticamente están desarticulados. Sí, ya
17: no existen, ¿no?
16: Ya no existen. Existen pequeñas escisiones como el cártel de los Zetas Sangre Nueva, los Zetas Vieja Escuela, y luego el cártel del noreste, que es un cártel nacido en prisión, principalmente en las cárceles de Topo Chico y luego la de Piedras Negras, como una respuesta a que ya la marca de los Zetas iba a morir y se crea el cártel del noreste. Uh-huh. Es un cártel muy violento que sin duda todavía mantiene, digo, estas tradiciones de violencia extrema de los Zetas,
17: sí,
16: pero también este modelo empresarial en el cual necesito crear empresas fachada para que yo pueda lavar todo el dinero que hago de extorsiones, de secuestros. Sí. Y está muy interesante, Ana, porque por primera vez en el sexenio hay un anuncio conjunto.
17: Sí, eso me llamó la atención.
16: Es súper interesante. Uh-huh. Que empezamos a ver cómo, digamos, que los brazos financieros de las agencias de seguridad
17: están
16: colaborando.
19: Uh-huh. 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

Buenos días, extraterrestres. 9:06 a.m. Bienvenidos a su programa. Buenos días, extraterrestres. Por el 95.3, ya este 14 de octubre del 2026, llegando pues ya a este año, bueno, este año, siempre digo año, Armando, ay, Diosito. Llegando a este día número 287 de este año, faltando solamente 78 días. Así es, como usted lo escucha, 78 días solamente para que finalice este 2026. Oigan, pues bueno, tenemos diferentes datos y diferentes datos curiosos. Hoy día mundial de la costurera. Si alguien tiene alguna conocida, porque todos tenemos una amiga o una conocida que es costurera, bueno, hoy es el día mundial para agradecer a estas mujeres por su ardua y diaria labor en la creación y confección de prendas. Fíjate que como curiosidad, destacamos que el patrón de las costureras, sastres y modistas se le conoce a San Vicente Mártir. En realidad, fíjense que es un oficio muy, muy, pero muy antiguo que se fue desarrollando con el paso del tiempo y que tradicionalmente han venido desempeñando las mujeres por lo regular. Hay muy buenos sastres, muy buenos costureros también, pero por lo regular este es un trabajo, una profesión, un oficio que se ha, bueno, dedicado las mujeres a realizarlo. Fíjese que ya para 1675 Luis XIV había establecido un gremio de costureras en París, ya para los años 1600, debido obviamente que existía una gran demanda de artesanos especializados en este oficio. Obviamente ya para el siglo XIX la clase burguesa, la gente con billete, pues comenzaba a generar un gran interés por la moda en Europa, y fue que se fue realizando todo esto. A principios del siglo XX pues ya era común que las mujeres se dedicaran a la costura, sobre todo en las clases menos favorecidas. Pero bueno, mucha paciencia, mucha pasión y entrega y tiempo que emplean estas costureras. Les mandamos un fuerte abrazo de verdad a todas ellas. Yo quiero mandarle un abrazo en especial, no sé si me está escuchando, pero si alguien le puede decir también, porque luego si me escucha, a mi abuelita, que es una de las mejores costureras y modistas que conozco. Hasta ahorita, sus más de 90 años, sigue ayudándome, aunque no lo crean, a la Bastilla, a los botones, a hacerme modificaciones. Me he hecho hasta trajes para Halloween. Le mando un abrazo a mi mamá Tina, te mando un abrazo, un beso, te amo con todo mi corazón. Y pues bueno, hoy en este día de la costurera, que eres una gran, gran costurera. También un día muy importante para el mundo es el Día Mundial de la Donación de Órganos, instituido desde 2003, y obviamente promueve la conciencia y la importancia de donar órganos a todas aquellas personas que ya en su licencia de manejo tienen que son donadores, por si algún accidente llegara a pasar, alguna muerte cerebral, porque se le conoce así, y los órganos quedan, algunos órganos quedan en perfecto estado para ser donados. Adelante, háganlo de verdad. Si pueden ustedes decirle a su familia, también avisarles a los seres queridos, oigan, si me llega a pasar algo, donen mis órganos, es de relevante importancia de verdad. Hoy en la mañana veía las noticias y muchos niños, muchas personas se han salvado gracias a esta donación de órganos. También Día Mundial de la Visión, dedicado a la salud ocular y la prevención de enfermedades visuales para todos ustedes. También un día como hoy de 1830, la fundación del estado de Sinaloa. Muchas felicidades a todos ustedes. Y en 1914 la Convención de Aguascalientes es declarada ya soberana. Ay, qué bonitos efemérides para México, muy importantes. Y hablando pues de cosas importantes, bueno, digámoslo así, Armando Cerecedo, sí es importante porque es el que controla aquí, el controlador. Armando. Hola, ¿qué tal? Es correcto, señores y señores. Pues bueno, siendo las 9:10 a.m, doy el banderazo inicial a este su programa del éxito por el 95.3. Buenos días, extraterrestres. Vámonos a la música. Comenzamos.

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1: Banda, ya estamos de regreso, 9:21 a.m. Amaneció nubladito, parece que va a llover, bueno, y el chipi chipi, pero no se preocupe porque del otro lado del estudio tenemos al hombre del tiempo. Él es Felipe Palacios con el pronóstico exacto.
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1: Claro que sí, querido público, 9:21 a.m, buenos días. Ya estamos arrancando con esta información del pronóstico exacto. Oigan, y que, pues, obviamente se acerca un nuevo sistema frontal. Esto se lo voy a estar platicando en instantes. Fíjense que, pues, hemos amanecido con un día bochornoso, pero sí va a ser un día parcialmente nublado, pero también soleado ya en el transcurso de la tarde, para que lo tome muy en cuenta. Y es que las actividades que están ocurriendo en el Pacífico siguen todavía emitiendo algunas bandas nubosas. ¿Qué estará pasando durante estos próximos días? Viene el frente frío número 2 de la temporada. Este significa que lo empuja una masa de aire polar, o sea, sería la primera, el primer frente frío con impulso de masa de aire polar, que va a estar trayendo alguna llovizna muy ligera.

0: 24 y mínimas de los 19, 18 grados. O sea, realmente va a estar.
1: O sea, todavía para andar en short.
0: Todavía fresco. Es significativo solamente nada más para que pues vea que ya estamos haciendo ese tipo de cambios debido a los calores tan intensos que se han estado presentando en el sur de Tamaulipas. Pero pues sí, las temperaturas seguirán todavía oscilando entre los 30, 31 grados durante el día de hoy y mañana, como máximas y mínimas de los 25 o 26 grados centígrados. Así están las condiciones para el sur de Tamaulipas. Norte de Veracruz, con estas condiciones, este fin de semana, pues frente frío número 2 de la temporada. Sí sentimos un poquito el sistema frontal número 1. Ese es el número 2. Yo sé que nos emociona mucho el que haya un cambio significativo en las temperaturas, claro, pero también es importante, y se los digo de verdad, con toda honestidad, vitamínense y cuídense mucho de los cambios climatológicos, porque pues ahí es también donde vienen las enfermedades. O sea, después del calor tan intenso y luego no nos cuidamos y luego también andamos jugándole a los muy fuertes en que no, hombre, pues no, o sea,
2: ya se fue.
0: Es un frente frío ligero, o sea, ¿para qué saco chamarra y no sé qué? Y al rato disculpe usted, ya se fue. Entonces, pues ahí están las condiciones para que usted lo tenga muy en cuenta, ¿verdad?
1: Pero bien en cuenta, compadre, para el finecito de semana. Va a estar rico, agradable. Es correcto, y no espante el frío, por favor.
0: No.
1: Bueno, ni frío, al poco descenso de temperatura.
0: Al frescor. No, así se va a sentir un poquito, pero ligeramente.
1: Pero bueno, vámonos con más musiquita. Son las 9 de la mañana con 25 minutos. Ahí estuvo el estado del tiempo con Felipe Palacios. 9 con 25, vámonos con más. 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
1: Oigan, ya volvimos, querido público, y pues fíjense nada más cómo ahorita está en las redes sociales surgiendo mucho, pues, esta actriz y esta vedette que es Lin-May, debido a que una marca la utiliza para hacerla como Chun-Li, o sea, de los videojuegos, del Street Fighter, ¿no? Entonces, está padrísimo. A mí me encantó la campaña. Y también tiene mucho que ver con la película.
2: Eso sí, claro que ya se va a lanzar también la película. Digo, están matando dos pájaros de un tiro ahí.
1: Sí, sí, claro.
2: Pero buenísimo. No sé a quién se le ocurrió, pero ese tipo de contenido y ese tipo de comerciales nos encanta. Porque mira, ahí se me fue el nombre de esta persona, ¿cómo se llama?
1: Lin-May.
2: Uh-huh. Aquí la estoy viendo. Lin-May, pues es contemporánea de muchas personas. O sea, todos los conocemos desde los señores más grandes hasta nosotros, Felipe. O sea, hasta los chavos la conocen. Entonces está como que engloban muchas edades, ¿sabes? Muchas generaciones en esto. Y sobre todo, pues a los chavorrucos como
1: totalmente,
2: nosotros que jugamos.
1: Porque revive estos videojuegos de los 90s y el comercial, pues llega antes del estreno de Street Fighter. Donde, pues obviamente, hace la representación de Chun-Li.
2: Ajá. ¿No? Sí, sí.
1: Y la verdad es que está padre porque pues revivió todo esto y esta bailarina aparece con el característico traje azul y los dos chongos, ¿no? De Chun-Li. La producción va recreando como la estética de las antiguas máquinas, ¿no?
2: Ajá.
1: Con música de videojuegos, efectos visuales, escenas de combate y pues ahí sale la Lin-May.
2: Las máquinas arcade, como se le conocía, ¿no?
1: Exacto. Oye, y me encanta porque, bueno, esta vedette siempre ha dado mucho de qué hablar.
2: Siempre.
1: Están, ahorita que está como, pues en esta campaña están saliendo muchas controversias que ha tenido, pleitos con otros del medio. Háblese de artistas, pero también del ámbito de lucha libre, como el cibernético.
2: Sí, no, ha estado en el ojo del huracán, como le dice Lin-May, por muchas cosas, aparte de cirugías, todo, y que le han echado. Pero mira, la señora está de pie, o sea, la señora está cayéndole en la boca, triunfando. Hay gente que no tiene ni un comercial.
1: Lo hubieran metido a la granja, ¿no?
2: Yo creo que sí, hubiera dado buen contenido, ¿eh?
1: Yo creo que sí. Y luego, aparte, también cuando Lin-May salió en Venga la Alegría, hizo un spin, se le cayó la peluca. Bueno, ha dado mucho contenido y creo que hubiera dado mucho contenido en este tipo de cosas. Luego, pues trae ahí como que sus pleitos, fantasmas, ¿no? Y que Belinda y que Dana.
2: Ella sola con todo mundo.
1: Y ella sola se pelea con ella misma.
2: Con ella misma se pelea y luego van y le dicen, oiga, ¿y qué usted opina de lo que Lin-May? ¿Qué? ¿Qué dijo? ¿Qué? No me enteré.
1: No, hombre, pero ya luego ella se inventa los pleitos, pero pues sorprendió al convertirse en Chun-Li, Lin-May, y me pareció muy buena la campaña.
2: ¿Ya está en tele abierta o solamente en redes sociales? Yo digo, es que no lo he visto en tele abierta.
1: ¿Qué?
2: El comercial
1: Ya
2: está bien. Bueno, en redes sociales sí está todo lo que da, está buenísimo.
1: Si no, vayan y búsquenlo.
2: Se avienta una
1: Lin-May con Chun-Li.
2: Aduquen de pepperoni, dice.
1: Exacto. está padre. Oiga, vámonos a la música a las 9 de la mañana con 39 minutos y regresamos aquí a Buenos Días Extraterrestres. Vámonos.

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15: Claro que sí, querido público. Momento de que usted marque en este preciso momento, porque tenemos boletos para que te vayas al Festival Infantil.
16: Al Festival
15: del Festival Infantil con Paw Patrol, La Granja de Zenón y también Bluey.
16: Bluey. Va a estar bueno este.
15: Va a estar padre, va a estar padre. Así que para que lleves a tu niño, pues tenemos boleto doble.
16: Tu niño interior también.
15: Ajá, también. Boleto doble, así que 833-228-0953. Rápidamente, la persona que marque en este preciso momento.
17: Oh, qué padre.
15: Y participe con nosotros. Hola.
18: Hola, hola.
15: Hola, ¿quién habla?
18: Eduardo.
16: ¿Quién?
18: Eduardo.
16: Eduardo. Ay, lo hiciste como una amiga que le hace, Antonio. Tú le hiciste, Eduardo.
15: Ajá. ¿Cómo estás, Eduardo?
18: Bien, bien, gracias.
15: ¿Qué andas haciendo?
16: Uy, se nota, anda, mi hermano, la actitud.
18: Va a llover ahorita.
15: Va a llover.
18: El Madero está lloviendo.
15: ¿El Madero está lloviendo?
18: Sí, poquito, pero sí.
16: ¿Y en tu corazón?
18: No, mi corazón no. Mi corazón está bien.
16: Es todo, mi Lalo. Oye, ¿andas en friega o qué? ¿Andas trabajando?
18: No, sí, caminando, descansando.
16: Ah, ok, te tocó el descanso.
18: Sí. Muy ya, bien. Ya no trabajo, de hecho.
16: Ah, ¿no trabajas?
18: Ya estoy jubilado.
15: Ay, te escuchas bien joven.
16: Sí, te escuchas chavo.
18: Gracias, gracias.
15: ¿En serio?
18: Sí.
16: ¿Jubilado de dónde? Bueno, si se puede saber.
8: ¡Ay, qué!
18: De una empresa hace años.
16: ¿De una empresa?
18: Ya, todavía. Estaba trabajando, pero ya no estoy afuera.
16: Ah, ok.
18: Del gobierno.
16: Ah, una empresa ya, de gobierno. Ok, ya. Pues ya te tocamos. ¿Y ya cuántos años te aventaste trabajando?
18: 33.
16: Ay, mira. Sí, ay. No, hombre, el Armando Cerecedo tiene ya 50 años aquí laborando.
15: ¿Se quiere jubilar?
16: Que todavía le falta, dice.
8: Claro.
16: Que todavía le falta, dice que todavía se avienta un tiro más.
15: Que él quiere, que él abrió, que puso la primera piedra y él quiere cerrar hasta el último día de esta empresa. Ah, pues,
18: por ahí van los dos.
16: Por ahí van los dos.
15: Ah, yo también, ¿verdad?
16: Sí.
15: Ay, híjole, manito.
18: ¿No habrá boletos solo para el Pumpkin?
15: Sí. ¿Mande?
18: ¿No habrá boletos solo para el Pumpkin Dash?
15: ¿Para el Pumpkin Dash?
16: No.
18: Ya no, sí, tengo niños chiquitos.
15: Ya no tiene. Ah, ya no tienen niños chiquitos.
18: No, pues si no, a lo mejor otro.
15: Oye, ¿pero no tienen nietos?
18: No, o sea, sí, pero no, a lo mejor el Pumpkin Dash.
16: Que se aguanten los nietos, hombre, pues sí. Que...
15: Órale, va, te los voy a cambiar por dos de los del Pumpkin Dash. Dash.
16: Para que te vayas a cotorrearla.
18: Gracias, gracias.
16: ¿Qué día tienes pensado ir?
18: Yo creo que el fin de semana, cuando esté bien el clima, depende, porque sí se ve medio...
16: No, pero el sabadito, si no hay tanta probabilidad de lluvia, pues fresquecito
15: el lunesito.
16: Va a estar fresquecito, va a estar rico, una chelita, un tequilita, ya sabes, buena comida ahí también.
18: Eso sí.
15: Música, todo ahí.
18: Eso sí.
15: Pues ya está, para darte tus boletitos.
18: Gracias.
16: Órale, mi Eduardo, lánzate de una vez hasta antes de las 3 de la tarde.
18: Claro que sí, ahorita ya te llevo.
15: Órale, ya que estás jubilado.
16: Un abrazo.
15: Ay, ¿qué es, okay?
16: Saca el pariaguas.
15: Bye.
16: Órale.
15: Ay, pues le vamos a dar del festival. Oye, pero si hay alguien que quiera llevar a sus niños al festival, marquen ese momento.
16: Ahí está.
15: Hola. Hola.
17: Hola, yo también quiero boletos para el Pumpkin.
15: Ay, no, hombre, no, del festival. Del festival infantil.
16: ¿Quién habla?
17: Jocelyn.
15: Ay,
16: Jocelyn.
15: Oiga, Eduardo.
16: ¿De dónde nos hablas, Jocelyn?
17: Yo soy de Altamira.
15: Ay, de Altamira, Tamaulipas. ¿De qué colonia?
17: De la Revolución Verde.
15: Ay, del RBD.
16: Ah, que, pero ahí Revolución Verde, Tampico, Madero y Altamira.
17: Altamira.
16: ¿A poco sí? ¿Sí había Revolución Verde, Madero o estoy confundido también?
15: No sé, ¿sí hay de Madero?
17: Creo que en Tampico también hay Tampico. Revolución Verde.
16: Hay tres revoluciones verdes, tanta revolución verde.
15: No, hombre,
17: sí.
15: Qué bárbaro.
8: Me quito.
15: Ay, es lo que está diciendo.
16: Que nos cuente un chisme.
15: A ver, si nos cuentas un chisme, bien.
16: Porque suena a la RB, suena a que sí hay chisme. Sí. O sea, sí. No me salgas que está bien tranquilo y que no pasa nada.
8: Muy pegriloso, muy pegriloso.
16: Ya se fue.
15: Jocelyn.
17: No, aquí estoy. No, pero tengo poco de vivir aquí.
15: Pero bueno, de donde hayas vivido.
16: Bueno, de donde hayas vivido, un chisme de tu familia también.
15: ¿Estás casada o tienes novio?
17: Sí, estoy casada, tengo un niño chiquito.
15: Bueno, algo de la familia de tu novio que o de tu marido que a veces no te caen bien todos.
17: Pues...
8: ¡No me la hagas, no me la hagas!
17: Sin palabras.
16: Ya ves cómo no todo está bien, Evelina.
15: No, ahora que Evelina.
16: Ya ando confundiendo.
15: Oye, Jocelyn.
17: Dime.
15: O sea, ¿pero no te llevas bien con todos o con algunos?
16: Ese sin palabras no creo que sea la suegra, me suena más como una cuñada.
8: Tengo miedo.
15: Sí.
17: Oh, la suegra.
16: ¿La suegra?
15: La suegra.
16: Es metiche.
17: Sí.
15: O sea, cuida mucho al hijo.
17: Siento que, pues, como que critica mucho.
15: Tú dilo, aquí nadie nos escucha.
16: Ahorita la única que te está escuchando es nuestra psicóloga Adriana, que ya llegó, pero te, igual te puede apoyar en eso. No, pero, es criticona, claro. O sea, es de que, ay, no, esas albóndigas enchipotladas, no, están muy secas.
17: Sí.
15: O es de las que dice, que llega y dice, ay, ¿cómo es de tierra aquí? Así como que...
17: Pues es de las que no te dicen en tu cara.
16: Ay, ay, ya, y le dice el hijo. ¿Ya viste cómo sí. traía el niño? Yo así cuando estabas como así a esa edad, siete. Yo no te traía así. No,
15: oye, ¿qué es eso?
16: Mira cómo lo trae. Ya ahí trae sus moquitos de tierra.
15: Ajá.
16: Sus collares de mugre el niño. Así yo no te traía.
19: ¡Claro!
16: Ajá. Yo por eso te decía que te hubieras...
15: Y van tres veces que le veo esa playera.
16: Ajá. Te hubieras mejor quedado con la Evelyn y no con la Jocelyn, yo te dije.
15: Ay, no.
16: Jocelyn, es parte del show, es parte del diario.
17: Sí, sí, sí.
15: Ay, pues qué padre. Es que ya nosotros estamos haciendo el chisme y tú no, Jocelyn Guadalupe. Y se riera. Ay, Jocelyn. Oye, pero a ver, ¿cuántos años tiene tu niño?
17: Mi niño tiene 2 años.
15: Ah, ya lo escuchamos. Oye, ¿y tú? ¿Y cuántos años llevas de casada?
17: 3.
15: ¿3?
17: 3 años. Sí.
15: Ah, no, hombre, ahorita estás bien padre todavía.
17: Sí.
16: Ay, sí, sí, sí, sí. Ahorita bien atendida, Jocelyn.
15: Ay, no, Jocelyn.
16: Ay, Jocelyn.
15: Oye, bueno, pues ya
16: Jocelyn por tus boletos, Jocelyn. Habla bastante, ¿verdad?
15: Ajá. Jocelyn. ¿Dónde? Lánzate por tus boletos.
17: Perdón,
15: no
17: escuché, se me cortó.
15: Ah, ya te voy a colgar, bye. No, que te lances por tus boletos.
16: Lánzate por los boletos, Jocelyn.
17: Ah, sí, ¿dónde los puedo recoger o me los mandan o cómo?
16: Ay, mira.
17: ¿O cómo es la dinámica?
15: No, pues tienes que venir aquí a las instalaciones de BBC Radio.
16: Ay, chora. Ay, chora.
15: O sea, tienes que venir aquí a las instalaciones de MBS Radio, calle Primera 209, fraccionamiento Lomas del Chayre, transmitiendo con 60.000 watts de potencia.
17: Ok, ¿y puedo escoger la fecha?
15: No, es que nada más son los fines de semana.
17: Por ejemplo, ¿puedo escoger de 24, 25? Ustedes me dicen que...
15: Es que nuestros boletos son para la fecha que tú quieras.
17: Ah, ok, bueno. ¿Entonces sí los puedo ir a recoger?
15: Sí, sí, claro. Claro.
16: Nada más un bañito al niño, le cambias el pañal y bien limpio, ¿eh?
15: Bueno, pues aquí te esperamos.
16: Sí. Y huevito chopecha.
17: Sí, sí.
16: Ándale, Jocelyn, claro. Un gustazo.
15: Bye.
17: Bye.
16: Bye.
15: Ay, no.
16: Ay, Jocelyn Guadalupe.
15: Ay, Jocelyn Guadalupe, que no traga a la suegra.
16: Sí.
15: Ella
16: sí.
15: Vive allá en Altamira, en la Revolución, ¿verdad? Bueno, ahora sí. Vámonos a la música y regresamos aquí a Buenos Días Extraterrestres.

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1: Oigan, ya estamos de regreso, 10 de la mañana con 17 minutos y nos vamos a enlazar con nuestro querido Jesús Vallejo de la marca Therapedic, porque Expo Tu Descanso ya está a la vuelta de la esquina para poder llevarnos las mejores promociones y poder estar estrenando un buen colchón y descansar como nos merecemos. 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
1: 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Y hablando de esto del descanso, que es muy importante, pues también es muy importante hacernos cargo de descansar, de ir a Expo Tu Descanso, pero también de que luego somos bien controladores, Chimeli. Y sí, eso también no nos está dejando descansar muy bien.
3: No, pues obviamente cuando uno quiere tener el control de todo, no hay tiempo para descanso. Porque como diría antes se utilizaba este dicho, bueno, voy a presentar a Adriana Mota, nuestra psicóloga.
1: Claro que sí, por supuesto.
3: Adri, pero antes era el dicho de que si quieres hacer las cosas bien, hazlas tú. Hazlas por ti mismo. Claro. Ahí, desde ahí ya estamos implementando el control. Y para soltar este control es algo, híjole, difícil, Adri. Relegar a veces responsabilidades o relegar el control a otras personas.
4: Efectivamente. Y bueno, muy buenos días. En este día, con este tema del control, todos en algún momento controlamos, pero a veces decimos, no, claro que no, yo no, controladora, yo jamás. Esta parte de controlar en sí, ¿qué es el control? es esta estrategia que utilizamos para evitar o para prevenir el dolor, sentir incertidumbre, sentir este miedo a lo desconocido. ¿Por qué? Porque si yo empiezo a controlar las variables de una situación, me da cierta sensación de seguridad y de tranquilidad. Pero a la larga, si yo voy controlando todo en mi vida, llega un momento donde me desgasto, donde me canso, donde puedo empezar a vivir ansiedad. ¿Por qué? Porque la mayoría de las cosas no están bajo mi control. Solo que a veces tenemos esa idea, esa creencia que todo depende de mí. No, lo que sí está en nuestro control o lo que sí podemos manejar es nosotros cómo vivimos la vida, con qué acciones, con qué actitud, qué pensamientos o cómo lo interpretamos y por lo tanto cómo nos sentimos. Obviamente la toma de decisiones cuando tiene que ver con nosotros, eso sí tiene que ver o sí depende de nosotros, pero cuando entra la familia, la pareja, bueno, ahí requerimos tomar en cuenta a los demás. Pero hay personas que tienen un control excesivo, donde a lo mejor tienen planeado y tienen todo estructurado el fin de semana, desde, ejemplo, te levantas a tal hora y como familia vamos a ir a desayunar y tanto tiempo porque después vamos a ir a ver a la abuelita, pero solo tanto tiempo porque después vamos a ir a comprar. Y es una estructura impresionante que da cierta estabilidad. ¿Por qué? Porque sé qué es lo que voy a hacer, pero cuando algo no sale, porque a lo mejor la abuelita salió, porque a lo mejor en el restaurante a donde fui estaba, había mucha gente. Uh-huh.

0: sentir frustración, pero lo puedo manejar. Hay gente que no y se queda en esa frustración, en ese enojo, y empieza a estar todo el día y se va arrastrando ese enojo, esa frustración, y en lugar de disfrutar, ok, ya no salió, bueno, ver qué podemos hacer, bueno, lo modificamos, ahora lo hacemos así o cambiamos de día, y lo fluyes, lo puedes disfrutar. Hay personas que en ese control, no, ya no me salió, y ya no disfrutan, ya no están con la familia, o ya no están con la pareja, o ya no disfruto mi día, si iba a estar yo solita, ya no lo estoy disfrutando. Aquí sí es importante poner atención, porque a veces nos educan o aprendemos, porque a lo mejor nuestros papás eran muy controladores o algún familiar, y nosotros lo aprendemos y es como, ah, mira, sí, funciona. Así es la vida, eso es lo normal. Claro. Por eso hay que poner atención si soy una persona que busca planear todo. Y digo, hay personas que traemos agendas y yo soy muy controladora, claro, pero sí manejo esa parte donde puedo controlar.
1: Pero es que así es tu manera de trabajar.
0: Claro, requiero sí tener citas, mis pacientes, sí, una estructura.
2: Sí, tener todo coordinado.
0: Claro, obviamente. Porque si no es, ay, fíjese que se me olvida. No, espérame, eso no funciona. Pero hay personas que es una estructura impresionante de minuto a minuto y hago bueno, esto.
1: A mí sí me molesta, por ejemplo, cuando llego, no sé, al doctor y que te piden la cita. Y que te dicen, tienes que llegar 15 minutos antes. Uh-huh. Y llegas 15 minutos antes y te pasaron hora
2: una
1: y
2: hora después. Una hora después, sí.
1: O sea, esa parte sí es como de, ay, o sea.
0: Claro, pero ahí, por ejemplo, sí requerimos trabajar en la flexibilidad. Uh-huh. Porque es, ya sé que este médico tiene muchos pacientes y a veces te tarda. Voy a estar 15 minutos antes de mi
1: paciente,
0: cita.
1: Paciente, ¿no?
0: Por eso somos pacientes. Por eso es importante sí tener esa flexibilidad, esa claridad de qué depende de mí. De mí depende llegar en punto. De mí no depende que se tarde con el paciente, que si el otro paciente tiene una sintomatología complicada. Eso no depende de mí.
2: Sí, porque luego te quejas ya de la otra persona.
0: De todo, y peleamos.
1: Y ya sale la otra persona y qué bárbaro.
2: Y realmente ahí ni siquiera te quejas de la otra persona y ni siquiera esa persona tiene el control mismo, claro, de la situación. O sea, estás muy lejos de...
1: Oye, a mí me frustraba porque yo luego tardaba bastante y entraba con el doctor. Ah, todo bien. Bueno,
0: ya. Para esto esperé.
1: O sea, con los demás tardan, conmigo no. Oye, pero sí es importante trabajar en eso porque, por ejemplo, el fin de semana que la lluvia no dependía de mí.
0: Claro.
1: Era como, relájate y disfruta.
0: Fluye.
2: Exacto. Como esté y como no vaya
1: más
2: a pasar.
1: Exacto. Claro. O sea, nada más que no se moje lo que no se tenga que mojar.
0: Claro.
1: Pero así es, querido público. Disfrute, me relajé de más, creo.
2: Así es.
1: Pero bueno, 10 de la mañana con 26 minutos.
2: Sí. Vámonos a la música y ahorita continuamos con más. 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
1: Banda, ya estamos de regreso, 10 de la mañana con 45 minutos, hablando del control y sobre todo también como que brindar el control, ceder el control con nuestra queridísima amiga Adriana Mota, psicóloga y tanatóloga.
2: Efectivamente, esta parte del control sí es importante identificar si somos una persona que tendemos a controlar. Si soy estructurada, funciona, pero si a lo mejor, como decías en un principio, si me cuesta mucho trabajo delegar, es como, no. Mejor yo lo hago porque sé que yo lo voy a hacer bien, los demás no. Ahí también estoy desconfiando a las demás personas. Pero si yo voy así por mi vida, voy a cargarme con mucha responsabilidad porque no sé trabajar en equipo, porque no confío en los demás, y llega un punto donde me desgasto, me canso, me voy a sentir muy mal, muy desgastada, porque traigo una carga impresionante, pero porque solo yo, en mi creencia, solo yo soy buena para hacer esto. Entonces sí es importante trabajar en esa parte. Porque si tenemos un grupo de trabajo donde podemos todos interactuar, donde todos podemos sacar el trabajo, es más funcional para todos nosotros. Ahora, si soy una persona que me genera mucho conflicto cuando algo se sale de mi control, requiero poner atención porque ahí algo no está funcionando. Y una pregunta básica siempre es, cuando algo está pasando, se sale del control o ya no sé qué hacer, es pregunta básica, ¿esto depende de mí para que se solucione? Si la respuesta es sí, sí depende de mí, yo requiero hacer las cosas para solucionar, va, si depende de mí, me enfoco, lo hago y soluciono. Pero si la respuesta es no, no depende de mí, depende de Felipe, depende de Alex, no, no depende de mí. Ay, me va a generar mucha frustración porque yo quiero solucionarlo, pero cuando creo conciencia es, ok, no depende de mí y se lo dejo a quien sí es responsable de eso.
3: Oye, Adri, por ejemplo, ¿qué pasa cuando...
2: Es un
3: cuando...
2: proceso.
1: Sí, ya sí.
2: Es súper complicado.
1: Oye, rápido, se me vino a la mente cuando me enojo, y yo sé, lo he hablado con Adri en terapia, cuando me enojo porque no ponen las direccionales y manejan mal, y o sea, sí me enojo, pero pues no lo controla,
2: pero no
1: depende de ti, o sea, nadie, y no lo van a remediar.
3: Oye,
1: no lo van a
3: ¿qué hacer? Pasa cuando las personas, por ejemplo, saben que o sea, son controladoras con el trabajo, pero cuando se ausentan quieren que sigan, o sea, que sigan, que la gente dependa de esas personas. O sea, por ejemplo, que no logren enseñar a nadie, o sea, porque quieren controlar todo ellos y hacer todo.
1: Sí, lo que yo
3: para que el
1: inicio.
3: Día que se vaya, bueno, el día que se vaya, tengamos
2: dependan,
3: que depender
2: y hay que
3: de
2: hablarle
3: esa
2: y hay que estar.
3: Exacto.
2: A control remoto, sí. Pero ahí está.
1: Y volvimos a lo que te decía al inicio.
3: O sea, es
1: si
3: como
1: quieres
3: el
1: que
3: control.
1: Las cosas salgan bien, hazlas tú misma. Digo que es un pensamiento.
2: Es una idea que, a ver, este pensamiento, estas ideas son de personas controladoras. Uh-huh. Porque, okay, yo me voy a ir de vacaciones. Requiero soltar el control,
3: claro.
2: Mi trabajo, a ver, están las actividades y dejo programado para que quien vaya a hacer mis actividades pues pueda fluirlo y pueda hacerlo. Pero si soy una persona muy controladora, voy a estar de, ¿y todo bien? Oye, ¿y esto? Ajá. A ver, márcame, ah,
3: y
2: mira,
3: no
2: yo
3: comparte,
2: lo hago, ah, no te preocupes, no, yo lo hago, yo soluciono. Ajá. Pero imagínate trabajar con una persona así, si te estás identificando, hay que poner atención porque hay que trabajar en esa parte.
3: Claro.
2: Porque te estás limitando a fluir en la vida, a ver, te tocan vacaciones, disfruta tus vacaciones. Uh-huh. Necesitas descansar, desconectarte. No, quieres seguir en el trabajo porque el control. Y aparte te estresas porque como no eres tú el que lo está haciendo al 100, ya estás frustrado y no estás disfrutando tus vacaciones. Es momento de cortar, te vas, te desconectas, te relajas y regresas con toda la energía, con toda la actitud, con toda la fuerza y vuelves a hacer tu trabajo. Uh-huh. Pero si esto... Te checa, hay que poner atención porque hay que trabajar.
1: Y esto va, ajá. Yo creo que es una delgada línea también, Adri, en cuanto a la manipulación, el tener el control.
2: Ah, claro, es parte.
1: Es parte de, porque es, digo, cuando tienes un jefe, por ejemplo, que no te dice sí ni no, es como ahorita lo mismo que decía Felipe, para que le hables. O sea, porque esa persona necesita mantener el control. Uh-huh. Y necesita mantenerse así como que, ok, sí, pero todo pasa por mí.
2: Claro.
1: Ese también. Y hay veces que, como te comentaba ahorita hace ratito, hay que ceder el control porque hay veces que tú no puedes estar, no eres omnipresente, ¿verdad?
2: Claro.
1: No puedes estar en diferentes momentos, uh-huh. Ni a lo mejor controlar diferentes departamentos hablando laboralmente. Tienes que relegar también esta parte de que otra persona controle por ti, obviamente estando en la misma sintonía.
2: Digo, si es la parte, por ejemplo, yo soy la cabeza, requiero delegar, porque yo no puedo hacer todo lo de la empresa.
1: Claro.
2: A mí me corresponde supervisar, dar un seguimiento, pero cada persona va a ser responsable de lo que le corresponde hacer área. En base a su área, a su departamento. Pero hay personas que no, y se meten a todos los departamentos. No, eso no funciona porque truena la persona y luego se enoja y no salen las cosas y luego se desquitan con los responsables cuando la misma persona, la cabeza, a veces limita y no deja hacer las cosas. Entonces ahí hay que poner atención porque en el área laboral es algo que se da.
3: Sí, se da muchísimo.
2: Ajá.
3: Y hay que aprender también a soltar, o sea, mucho. Claro. Y eso pasa cuando de repente, pues sí, no confías como en las demás personas, uh-huh. cuando dices, es que no lo van a hacer como yo. Y hace muchos años, me pasaba.
2: Uh-huh.
3: Y me decía, de hecho, gente muy cercana, es que para eso estamos aquí nosotros, para ayudar, para hacer, no sé qué, bla, bla. Pero todo como que lo quería hacer porque no quería que hubiera equivocaciones. Y eso era una parte de llevar como mucho el control de.
2: Sí, claro.
3: Entonces ya cuando lo tratas como de delegar, o sea, ya es como, ok, ya. Ya
1: no, ya está todo, o sea, todo fluye más padre mejor. Porque ya no tienes que andar como, bueno, hablando laboralmente, como regañando a este y al otro. O sea, simplemente, tú te correspondía esto, tú te haces cargo, como dice Adri. Tú te correspondes a esto y ya yo me estoy encargando de la coordinación en general de todos.
3: Ahora, también hay gente como Armando que no se puede, Adri.
2: Sí, se puede, se hace cargo, claro que sí.
3: Mira,
2: claro.
3: Él quiere tener el control del tiempo, Adri.
2: Es que él sí tiene el control del tiempo. En efecto, sí lo tiene. Ay, ay, ay.
3: ¿Quieres ver cómo no? ¿Quieres ver cómo no lo tiene?
1: Y hablando de personas controladoras,
3: Armando Cerecedo en los controles.
4: Me voy, me voy, me voy.
3: Rápido, Armando.
4: Voy a regresar.
1: Ay, ay,
3: ok,
1: ay.
3: Pero pues Adri, que vayan, que bueno, hay que ir contigo para seguir soltando esto del control.
2: Sí, es muy importante buscar un especialista porque a veces nosotros no nos damos cuenta. Y cuando tenemos este acompañamiento podemos empezar a fluir y empezar a soltar. No es, ¡ay, suelto y ya! No, es todo un proceso. Y cuando tenemos a un especialista que nos lleva de la mano es más sencillo. Y claro que sí, mis datos es...
3: ¿Se puede?
2: Claro que se puede. Mi página de Facebook es Adriana Mota, psicóloga y tanatóloga. Mi Instagram y mi TikTok, psicóloga Adriana Mota. Y mi número de WhatsApp es el 833-134-1360, donde con gusto estoy para apoyarlos.
1: Excelente.
3: Oye, dice por acá, sí, chicos.
1: Leyendo, sí, eso.
3: Chicos, buenos días. Yo tengo eso, pero es que no hacen las cosas bien.
1: No en el trabajo, en la casa. Por ejemplo, mi esposo dice, yo lo hago, pero lava los trastes mal. Deja todas las bolsas de comida abiertas, etcétera. Así ni cómo aceptar esa ayuda. Dime, Adri, si está bien o está mal. De repente, en algún momento, si dejas que la persona... Bueno, al menos si dejas que una persona lave mal los trastes, en algún momento se va a encontrar con un traste que está sucio, que él mismo lavó. Y creo que de ahí nace este momento de hacerlo bien, ¿no? Porque digo, no todo el tiempo vas a estar atrás de una persona para que haga las cosas.
2: Claro, sí hay que platicarlo y cada quien requiere hacerse responsable, porque si no es, ay, no, tú lo haces mal, yo lo hago. Y volvemos a lo mismo de querer tener el control.
1: Y ahí sigues como esclavo.
3: Sí, es como
2: claro,
3: de,
2: no, me toca quítate, hacer todo a mí porque yo lo hago bien y tú no lo haces bien.
3: Ay, no, y luego una echar en cara.
1: Es correcto.
3: Una echar en cara, dice, eso me han dicho... Chimeli, que lo deje y que lo haga en un momento.
1: Sí, claro, digo, tú, por ejemplo, si tú vas a comer tu platito, pues lávalo bien tu platito y dices, oye, mi amor, la cuchara, pues es porque usted la lavó mal. Entonces, si quiere bien, lávela bien.
3: Y también cuando pasa de repente, ay, no es cierto, ya nos vamos. Oigan, pues ahora sí nos despedimos de todos ustedes. Mañana nos escuchamos en punto de las 9:00 a.m. aquí en Buenos Días Extraterrestres.
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0: 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Once con dos. 30 grados centígrados.

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0: Continuamos con nuestro programa. 11:18, 30 grados centígrados.

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2: Once 35, 30 grados centígrados.

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0: Continuamos con nuestro programa. 11:49. 30 grados centígrados.
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3: Hola, hola, amiguitos. ¿Cómo andan? ¿Cómo están? Bienvenidos al programa más exagerado de la radio. Aquí ando saludándolo con muchísimo gusto en este bonito. Me pongo mis jeans, pongo. Ah, no, miércoles. Miércoles 14 de octubre del 2026. Aquí andamos echándole muchas ganas. Qué calor hace. Ha sido. Ay, Armandillo, ¿qué onda? Dios, ni se despidió. Qué rolla. ¿Cómo andamos? Bienvenidos sean todos ustedes. Aquí andamos con muchísimo gusto, mucho calor, mucho bochorno. Esto nada más es el aviso de que van a estar cambiando las condiciones. Andamos aquí, mira, sobre la información del clima. Que si Simon, que si el otro huracán que ya se formó en el Pacífico. No, esto está bien fuerte. Tenemos en este momento una temperatura de 31 bonitos grados aquí en nuestra ciudad. Sensación térmica ya de 32 y presión atmosférica estable. 1013 milibares. Estamos a tan solo 12 días, a 13 menos 1, o sea 12, de que tengamos la luna llena del mes de octubre. Saludo con gusto en los controles técnicos a Luisito de Jesús, Ruperto Margarito, Moisés, Pablo, Sergio, Armando, Angelito, Javier, Toñito, Pérez.

0: pónganse en contacto conmigo a través del WhatsApp de Exa 8331-405953. Prometo no saludarlos tan tarde. Es más, ya en la que sigue los saludo, porque luego me dicen, Evelyn,
1: ay, perro.
0: Y ya luego no te escuché, me bajé a las tortillas y que no sé. Ay, perdón, hombre. Ahorita los saludo. Vamos a comenzar. Quédense conmigo. Soy tu amiga y locutora Evelyn Jiménez. 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

0: Ya son las 12:37 minutotes. Continuamos con más aquí en XFM 95.3, amiguitos. Y como les había dicho, voy a saludarlos más temprano porque luego me dicen, ay, Evelyn, no alcancé a escuchar el saludo. Que no, pues no, no se trata de eso. Vamos a consentirlos. Y vámonos. Y por acá nos dice, bendiciones, Evelyn. Ya queremos climita fresco. Un gusto escucharte cada tarde. Claro. Si de favor le envías un saludo a mi bebé, Eliel Tadeo, que gracias a Dios ya lleva una semanita portándose bien en el kinder, Eliel Tadeo. Ay, qué bello. Que a ver si se gana unos boletitos para llevarlo al show del...
1: ¡Chiqueño!
0: ¡Ea! Le quiere dar premio por su buen comportamiento. ¡Claro que sí! ¡Saluditos para Eliel Tadeo! Que ya se anda portando bien en el kinder. Que dice aquí, ¡qué barbaridad! Apenas llegó saludito. ¡Ay, que este es el que me anda contando que siempre llego tarde yo aquí a cabina! Estoy aquí desde antes de las 12 del mediodía. Aquí ando. Nada más que ahorita andábamos en corte, música, etcétera, etcétera, etcétera. Buena tarde, Evelyn. Espero te encuentres bien. Ay, que se quieren ganar boletos para Luli Pampín. Yo también. Yo también quiero mis boletos de Luli Pampín. Oye, ahorita vamos a estar muy al pendiente para que puedan participar con nosotros. Evelyn, mi crush Jiménez, hoy cumplo años. Mi hija me dio permiso de que me mandes un beso. Atentamente, Alberto Castillo. Alberto Castillo, felicidades. Felicidades. Nada más porque tengo el permiso de tu hija, ¿eh? Muchas bendiciones. Que cumplas muchos años más. Oye, de hecho. También vamos a mandar saluditos y felicitaciones. Es que tengo por aquí un saludillo muy especial. Aquí está. Un saludito para la señora Olimpia, que hoy está cumpliendo años. Muchas bendiciones, señora Olimpia. Aquí tenemos a su hijo, que a cada rato me anda hablando de que Evelyn, ven a grabar. Bueno, no, cuando viene a cubrir a Leo. No, pero un saludote para usted. Queremos pastel. Saludos y muchas bendiciones para la señora Olimpia, que cumpla muchos años más. Oye, pues ahora sí ya nos vamos a ir con más música. A un corte comercial, son las 12:40 minutotes. Siguen en contacto conmigo, reporte vial, todo. Aquí, no hace. Vámonos con más. 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

0: Ya son las 12:48. Seguimos con más aquí en XFM 95.3, amigos míos. Oigan, pues miren, estamos ya a miércoles. 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
0: 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Son las 12:51, vámonos con más música. Te quedas con Karol G, Baby Wow, Ponteca.

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2: Es la una.
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0: bellísimo. 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
1: Y es la 1:03 p.m. Seguimos con más aquí en XFM 95.3, amigos míos. Tenemos excelentes recomendaciones, como ya lo saben. 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
1: 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Nos vamos a ir con más música. Ya es la 1:07 p.m. y ya regresamos con Texas.

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19: 1:15.

0: Ya es la 1:18. Seguimos con más aquí en XFM 95.3, amiguitos míos. Oigan, pues ando desde hace días con que le ando dando seguimiento a este tema del huracán Simon que tenemos aquí en el Océano Pacífico. Y que si toca tierra, que no toca tierra, que si ya llovió, que no llovió, que si se desvió y que no sé qué. Y para colmo, ayer se formó también la Trudy. El Simon y la Trudy. Ahí los tenemos en el Océano Pacífico. Digo, realmente se está registrando muchísima inestabilidad. Y aquí tenemos la actualización. Pongan atención. Porque, de acuerdo con el Centro Nacional de Huracanes, ya es en el reporte del día de hoy, tenemos a Simon, que se está registrando aproximadamente a 260 kilómetros al suroeste de Cabo Corrientes, Jalisco. Se sigue moviendo bastante lento este huracán. Está moviéndose a 4 kilómetros por hora. Sí, está perdiendo intensidad. Pero todavía está dejando lluvia bastante fuerte, bastante importante, debido pues a la circulación que está presentando este huracán. Ahora bien, las lluvias van a continuar. Todavía estamos a la espera de que siga desplazándose de una manera, como te decía, bastante lenta, y que pues a su paso las lluvias torrenciales se sigan presentando en Jalisco, incluso también acercándose a Baja California Sur, también estaría dejando condición de inestabilidad. Presenta rachas de 185 kilómetros por hora y se está esperando que, por ejemplo, el día de mañana vuelva a adquirir fuerza y sea un huracán categoría 2, probablemente a 300 kilómetros al suroeste de Cabo Corrientes, Jalisco, y después va a ser un huracán categoría 1. No, así ha estado, o sea, lleva bastantes días este huracán. Ayer les platicaba que también se le estaba dando seguimiento a una zona de inestabilidad. Ya se formó una tormenta tropical y es Trudy, que en este momento se localiza a 535 kilómetros de Oaxaca, ¿ok? Se está moviendo hacia el oeste-noroeste a una velocidad de 20 kilómetros por hora con vientos de 95 kilómetros por hora. ¿Qué va a pasar con Trudy? Bueno, pues aquí viene la información más importante. Está como tormenta tropical el día de hoy, pero mañana podría estar evolucionando a un huracán categoría 1 cercano a la costa de Guerrero. Posteriormente, mañana por la tarde, podría evolucionar a huracán categoría 2. Y el 16 de septiembre, el viernes, podría ser un huracán categoría 3, también cercano a Guerrero, aproximadamente a 320 kilómetros. Y deja tú eso, el viernes por la tarde-noche estaría evolucionando a huracán categoría 4, aproximadamente a 255 kilómetros de Zihuatanejo-Guerrero. ¿Qué va a estar ocurriendo? Que este huracán estaría dejando también lluvias, y de por sí les llovió hace días por el paso de Simon. Imagínate nada más cuando pensaban que se estaban recuperando. Ahí viene otra vez la lluvia, la inestabilidad, los vientos fuertes. Vamos a ver qué es lo que ocurre, porque rápidamente estaría evolucionando a un huracán mayor. Trudy, que hasta este momento es una tormenta tropical, y los modelos de pronóstico están indicando que se va a estar acercando peligrosamente al territorio nacional.
1: ¡Ay, no más!
0: Y que podría estar avanzando hacia la península de Baja California Sur, pero de eso ya te estoy hablando en modelos de pronóstico, ¡claro!, un poco más lejanos. Mientras tanto, esta es la información que tenemos hasta el momento. Ya es la 1:22. Pónganse en contacto conmigo, 833-140-5953. Ahorita los voy a saludar. ¡Vámonos con más música! ¡Ay, esta canción está muy buena, de Danny Ocean! ¡Fuera del mercado! 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
2: ¡Ay, perro!

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3: Una con 30.

0: Ya es la 1:33. Ahorita salí, bueno, hace ratito, hace unos cuantos minutos salí y cállate el calor y el bochorno que se está sintiendo, pero mira, no me voy a quejar. No me voy a quejar porque no, casi no. Casi que le vamos a andar diciendo bueno, bye, este fin de semana que vamos a tener condiciones más agradables y estables de las temperaturas. Digo, si eres team frío, yo soy team fresco, no, porque también un frío así que tú digas, ay, no te pasa, tampoco te deja, o sea, te deja hacer nada, un frío así, no, o sea, que esté fresqui, o sea, ni muy, muy, ni tan, al ratito les voy a estar platicando cómo van a estar las condiciones para este fin de semana, así es que vayan preparándose, Luisito, ya quedamos. Yo traigo 2 vasos desechables y tú traes el pan y el café el sabadito. ¡Ay, cómo se
1: hace! ¡Ay, no, qué feo caso!
0: Sí, ya traigo ganas. Bueno, no me encanta el café. O sea, quisiera que me gustara el café, pero a veces yo nada más soy así como que de ganas. Y como tengo ganas ahorita, pues, ¿qué crees? Te voy a regalar boletito doble para que te vayas al Festival Infantil. ¡Sí! ¡Festival! Festival, porque es una fiesta infantil. Luego, oye, vamos a tener ahí Paw Patrol, Bluey, la granja de Zenón. Ay, Bartolito era un gallo que estaba sin pan. No, haz de cuenta que estoy acordándome yo, mi yo de hace 4 años. Vamos a ver quién tenemos en la línea. Bueno.
2: Bueno, hola Evelyn.
0: Hola, ¿quién habla?
2: Delia,
0: ¿cómo andas?
2: Pues con un calorcito bien bueno, pero aquí andamos.
0: Ya no me digas, Delia, que esto está, pero mira, bien fuerte ya. Oye.
2: Eso sí.
0: Ay, Delia, oye, pues mira, pues para que puedas ganar tu boletito, primero bájale a tu radio porque oigo por ahí un ruido, ¿eh? Y ya luego no voy a escuchar nada.
1: ¡Ay, no, qué picazo!
0: A ver, bájale.
2: A ver, dígame.
0: Bájale, tú escúchame por el teléfono.
2: Ah, ok. Déjame, le bajo.
0: En lo que corre Delia y le baja, porque yo me voy a quedar aquí sin sonido ni nada.
2: Dale.
0: Cántame una canción de alguno de los personajes que vayan a venir. Y con eso te ganas.
2: Ah, pues vamos a ver la de Bartolito era un gallo que bailaba muy así. Cuando Bartolito gritaba, el pollito cantaba así. ¡Qué!
0: ¡Ay, sí te la sabes! ¡Ay, mira tú! ¡Qué bárbara, Delia! ¡Ya ganaste! ¿Y algún saludo que le quieras mandar a alguien?
2: A mis amores, a María y a Rosa.
0: Pues un saludito para sus amores, que disfruten este festival infantil. Muchísimas gracias, Delia. Oye, pero no me cuelgues para tomar tus datos.
2: Ok, gracias.
0: Gracias, hombre, gracias a ti. Voy a regalar otro boletito a través del WhatsApp de Exa, boletito doble, pero necesito que me mandes acá un audio cantándome una canción.
3: Claro.
0: Ya sea de Paw Patrol, de Bluey o de La Granja de Zenón. Tú decides qué canción cantas y yo decido si tú ganas. Y yo decido si te lo ganas. Vámonos con más música. No, te quedas con Latin Mafia. Te estoy carreteando, no puedo parar. 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

0: Y es la 1:48 ¿Qué? 1:49 ¿Qué? 49 ya. No, no te pases, no te pases.
1: Ay, no, qué feo caso.
0: Seguimos con más aquí en XFM 95.3. Vamos a saludarlos en este momento. Vámonos al WhatsApp de Exa porque tenemos mucho chismecito. Chismecito que nos gusta y nos encanta. 8331-4059.
2: Amiga, me gusta. A mí me gusta.
0: ¡Hola, la, la, la! Hasta parece mi cumpleaños. Bastantes mensajes. A ver, por acá nos dicen que... que dije 16 de septiembre, Evelyn. Hoy nomás dije 16 de septiembre. ¿Cuándo dije 16 de septiembre? ¿Cuándo?
3: Ya se llevaron
0: los boletos que regalé del Festival Infantil. No me acuerdo. Como dijo Thalía, si no me acuerdo, no pasó. Yo no
1: hoy
0: sé,
1: no
0: pero
1: más.
0: Dice que del pronóstico del tiempo dije 16 de septiembre. Ay, no, no sé. No lo sé. Como siempre digo, no me acuerdo, pero no lo dudo. No lo sé. Sí, puede que sí. Saludos, Marianilla, ¿cómo andas? Aquí nos está escuchando ella como todos los días, ella bien puntual. Ay, qué bonitas cuñas, Marianita. Y halloweenescas. Dice por aquí, quieren otros boletos también. Ay, qué bárbaros, ni un saludo. Por acá nos dicen, Evelyn, ¿cómo estás? Excelente tarde. Se siente mucho calor y bochorno. Ya no estoy soportando, pero también me aguanto así como tú, porque ahí viene el frío. Ay, ahí viene el frío. Sí, es que, mira, un frío como tal, así que tú digas, ay, no, saca el cobertor y eso. Pues todavía no, ¿verdad? Pero pues aquí ustedes saben cómo somos aquí en el sur de Tamaulipas, Tampico, Madero y Altamira. A mí no me van a dejar mentir. O sea, si en algo somos exagerados, es que está soplando tantito el viento y ya queremos sacar la chamarra. O sea, aquí hasta una lluvia es pretexto para que saquemos la chamarrita. Y está bien, porque yo soy una de esas. Pero, y el pan y el café, ahí les encargo. Sí les encargo, por favor, que desde bien temprano anden haciendo las conchas, el pan. O sea, no me salgan en la tarde con que, ay, ya se acabó. No, no, no. Sí, o sea, hagan suficiente porque mira, así van a estar las panaderías, ya lo sé. Yo creo que voy a poner un negocio de pan, que por cierto, ay, sí es cierto, mira, por cierto, ayer yo traía ganas de un pan. Ya había cerrado una panadería que está por mi casa y de repente así de la nada Dios me lo mandó al señor del panadero con el pan. El panadero, así andaba en su triciclo el señor, pero como yo traía la vendida del carro, pues yo no me podía bajar, ¿verdad? Entonces ahí me voy atrás del señor y tampoco le quise pitar, pues porque lo iba a espantar, o sea, pero como quiera terminé espantando al señor porque pensó que una loquilla lo andaba siguiendo y que le da más rápido el señor en el triciclo, así dije, ay no, Diosito.
1: Ay no, qué feo
0: que
1: caso.
0: Coma pan el día de hoy. Bueno, pues ya me voy.
2: Claro.
0: Que doblo, pero sí, o sea, estuve a punto de pitarle al señor de que, hey, oiga, no volteaba el señor y por más que yo iba ahí atrás de la camioneta, señor, yo todavía pensando, sí, pues no iba a dejar yo a la vendia y espérame, voy por un pan, no, espérate, y si le decía, voy a comprar un pan, me va a decir, yo quiero toda la canasta, pues no, tampoco. Ya es la 1:52
1: No,
0: minutos.
1: Eso no.
0: Sí, no, dice por acá, hola, Evelyn. Hola, buena tarde, Evelyn. ¿Para cuándo el frío, jeje? Este calor nos está derritiendo. Fin de semana con todo. Buenas tardes, ¿puedes programar tuyo? De Mario Gidán, por favor. No, no creo. Ay, no es verdad. No, ya salió, ¿va? ¿Ya salió esa canción? Ya salió hace rato. ¿Cómo es posible que no la hayan escuchado? ¿Cómo es posible?
1: Ay, no, qué feo caso.
0: Vámonos con más música. 1:52 Ay, esta canción está bien padre. 6-7. Así, con Texas.

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19: Son las 2.

0: Ya son las 2 de la tarde con 3 minutotes. Continuamos con más aquí en XFM 95.3. Amiguitos míos, ¿qué andan haciendo? ¿Cómo les va? ¿Qué tal? ¿Cómo anda el día? Sí, ya sé que está haciendo mucho calor. El bochorno a todo lo que da, pero ¿qué importa? Estamos a unos cuantos días de que llegue ya el frente frío tan esperado. Ay, no, pero... No, mira, no quisiera yo emocionarme tanto, porque cuando me emociono de que ay sí que el norte y que no sé qué, a la mera hora no pasa nada, no pasa nada. Ahí los voy a andar viendo. Si se tarda poquito en llegar el nortecito, el fin de semana. Ay, ¿dónde está el frente frío? Aquí esperando el frente frío, los memes que luego hacen. Pero bueno, vamos a platicar de algo serio y bastante lamentable. Y es que no sé si ustedes se enteraron de que van a estar cerrando, bueno, de que hubo un accidente en un parque de atracciones en los Estados Unidos. Bueno, pues ahora se acaba de dar a conocer que van a cerrar 10 montañas rusas de Six Flags en Estados Unidos y Canadá tras este accidente mortal que ocurrió en Georgia hace unos días. ¿Qué pasa? Bueno, pues ya esta empresa estadounidense de parques está diciendo que va a estar cerrando temporalmente estas 10 montañas rusas después de que un hombre perdiera la vida este pasado lunes en una de ellas. Esto fue allá en Georgia. No sé si ustedes se acuerdan o vieron o supieron de que estaban literal, pues las personas van al parque, se suben a esta montaña rusa y de repente, pues nunca falta, ¿verdad?, un video de alguien. Se ve cómo la parte de la protección, la seguridad de este hombre se abre. Seca, imagínate nada más que estés así en un juego, en una montaña rusa y que se te abra así, la seguridad, la protección, y el señor, bueno, salió volando, lamentablemente cae, se golpeó por ahí con varios, personas ahí de los lugares, no sé, de la montaña rusa, varias personas pues intentaron así como que pues querer ayudarlo, agarrarlo ahí de los mismos que estaban en este juego. Repito, el juego estaba en funcionamiento, se estaba dándole y pum, se abre. Pero pues obviamente era imposible que lo pudieran agarrar, ¿no? O sea, no, cae el señor, estaba respirando, lo llevan de inmediato a un hospital, pero lamentablemente pues perdió la vida. ¿Qué pasa? Bueno, pues ya dieron a conocer que van a cerrar temporalmente estas 10 montañas rusas, pero aparte de esto, hay reportes de personas que aseguran haber tenido lesiones después de haberse subido a este tipo de juegos. O sea, mira, yo me acuerdo que hace años fui al de México, no me acuerdo cómo se llamaba uno, pero es una de madera, creo que era la Medusa, no me acuerdo la verdad, o sea, digo, nada fuera de lo normal que te diera cada vuelta 360 grados, no, pero hubo varios movimientos en los cuales como que se jalaba, no sé, muy fuerte. Y nada más sentí cómo se me acomodaron los pensamientos. Nada más sentí así como ves luego los videos en el Facebook o así o en el TikTok de que le están tronando los huesitos y la espalda y el cuello a las personas.
1: ¡Ay, no, qué feo caso!
0: Haz de cuenta, tal cual, así me pasó. Todavía me acuerdo así de cómo sentí así, ¡cras!, que se me acomodó así la columna. Me espanté, ya no seguí gritando esa vez. Ya no gritaba, imagínate, para que yo me quede callada. Así, y en un juego de esos, entonces pues ya hay varios reportes de personas que dicen que sufrieron lesiones, alguien que dice que su cuello ya no quedó bien, etcétera, etcétera. Entonces está surgiendo muchísima información alrededor de esto, lamentablemente se pierde la vida de este hombre de 42 años, pero pues así las cosas con esto. A mí llega una edad en la que uno ya hasta el carrusel le tiene nervio. O sea, yo antes de chiquita así, sí,
1: no, ya vale,
0: ya sé, ya puedo. Mi papá bien aventado que era porque se subía conmigo, mi respeto. O sea, yo ahorita le tengo miedo. Mi hija ya se quiere subir a la rueda de la fortuna. Y yo, ay, no, el rosario me aviento ahí por las alturas, no lo sé, me da nervio. Luego le digo, siempre le digo, está cerrada, pero ya veo que está girando. Es el aire que la está moviendo, niña, ahorita no nos vamos a subir. Son las 2 de la tarde con 7 minutos, nos vamos a ir con más música. Ahorita que regresemos los voy a volver a saludar, así es que mándame mensajito de WhatsApp al 833-140-5953. ¡Vámonos! ¡Vamos! ¡Ponte exacto!

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0: Ya son las 2 de la tarde con 23 minutos. Seguimos con más en XFM 95.3. 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

0: Ay, no, yo ya ando bien emocionada. Ando bien emocionada. Vámonos a un corte y ya volvemos. 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

0: 2 de la tarde ya con 34 minutotes. Continuamos con más aquí en XFM 95.3, amiguitos míos. Y pues claro que sí, obviamente, claro. Siendo las 2 de la tarde con 34 minutos, yo sé que ustedes saben que es momento de...
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0: 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Ay, ay, espérame, déjame... Tiro. Ay, ay, qué a gusto. Tenemos 31 grados de temperatura en este momento. Es la máxima pronosticada para el día de hoy. Sensación térmica de 32 grados y presión atmosférica un poquito baja, 1011 milibares. 12 días para tener la luna llena del mes de octubre. ¿Y qué estamos esperando? Bueno, ya les hemos estado comentando lo que tenemos en el Océano Pacífico con la presencia de Simon, con la presencia de Trulli, que también va a ser un huracán mayor en estos próximos días. Vamos ahora a lo que nos espera aquí, a nosotros, aquí en el sur de Tamaulipas. Mañana jueves, haz de cuenta un día así como el de hoy. Calor, bochorno. Van a andar ahí diciendo, ay, ya no aguanto el calor, no sé qué, me derreto. Así vamos a andar mañana porque la máxima será de 30, mínima de 25 grados. Existe la posibilidad de que tengamos por ahí alguna lluvia en el transcurso de la madrugada, pero poquito, no pasará mayores. El viernes vamos a empezar con un incremento en la probabilidad de lluvia. De hecho, ay, ay, ay, le toca el picnic a la Bendy, ya le tocaba, ya no va a tener picnic en su escuela, nunca se le hace a la pobre niña ir de picnic ahí en su escuela, pero bueno, cancelado, de una vez les aviso. 25 grados la mínima, 30 grados la máxima, vamos a tener 85% de probabilidad de lluvia y como te decía, pues sí estamos esperando algunas precipitaciones para el viernes aquí en nuestra ciudad. Durante parte importante del día vamos a tener condiciones estables en cuanto a la temperatura se refiere, ¿ok? Nada más para que lo tomes en cuenta, ¿sí? Temperatura que va a estar alcanzando, como te decía, 30 graditos. El sábado es cuando ya estamos esperando que se registre un poquito más el cambio, ¿sí? Nada más para que lo tomes en cuenta. ¿A qué hora? ¿Cómo va a estar? Bueno, todo parece indicar que como a las 3 de la mañana del sábado empieza el evento de norte. Empieza el gran evento durante la madrugada del sábado. Si tú vas a tener una fiesta el viernes para sábado, ya ves que se quedan luego así hasta bien tarde, pues amarra bien ahí el toldo, amarra bien todo porque vamos a empezar con algunas rachas de viento que podrían ser de 40, 60, 50. Es como nos está indicando hasta el momento el Meteorológico Nacional, ¿ok? Empezamos como a las 3 de la mañana con el evento de norte. Se va a mantener todavía hasta por ahí de las 9, 10 de la mañana y después nos quedamos con condición de cielo mayormente nubladito. Vamos a tener una temperatura el sábado bastante agradable, de máxima 24 grados. La mínima, ahí te encargo, que será de 18 grados. Esto será ya un poquito más para la noche del sábado. ¡Ay, qué a gusto! ¡Qué a gustísimo! Sí, y la lluvia es más para el viernes, ¿ok? Más para el viernes la lluvia. El sábado, pues empezamos con el Norty. El Norty a las 3 de la mañana y pues el sabadillo, ¿verdad? Domingo, cállate. Cállate, que sigue bajando la temperatura.
2: Papá, tus hijos,
0: No. Sí, te ando sacando la bota de Goku. Sí, te ando sacando la bota, perro aguayo. Te ando sacando la bota, perro aguayo. Del perro aguayo. Luego ustedes. No vamos a decirle la bota de Goku, Para el domingo no nos llueve, pero vamos a tener la mínima de 16 grados. Esto sobre todo para las personas que se levantan bien temprano o para las que van a andar de fiesta de sábado para domingo. Ahí sí, llévate la chamarrita porque aquí ya con 16 grados ya vamos a decir que hay harto frío. Entonces, va a estar muy agradable la temperatura el domingo, 16.25, sin lluvia, nubladito. El lunes todavía vamos a arrancar la semana con una mínima de 18 grados y la máxima será de 27 grados. Aquí ahorita los frentes fríos nos van a durar poquito, pero pues algo es algo. Algo es algo, así que así las cosas. Empezamos el viernes con estos cambios. Y el fin de semana va a estar bien a gusto.
2: ¡Ay, no más!
0: Es que me gusta este tipo de clima, así que bueno, prepárense. Ya son las 2 de la tarde con 39 minutos. 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
0: ¡Vámonos con más música y ya volvemos! Te quedas con Grupo Eclipse. Te necesito. 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

0: Ya son las 2 de la tarde con 50 minutos, amiguitos. ¿Qué creen? ¿Qué creen? Ya se nos acabó el programa el día de hoy.
1: Se acabó.
0: No se les olvide que mañana, si Dios quiere, a las 12 del mediodía, aquí los espero con mucha diversión, jajaja, chismecito y todo lo que nos gusta, principalmente la exageración. Gracias a quienes estuvieron aquí en contacto conmigo a través del WhatsApp y por supuesto no se les olvide que mañana desde las 9 de la mañana no se pierdan nuestros programas en vivo. Buenos días, extraterrestres, con Felipe Palacios y Alex Chimeli, y a las 12 aquí con su amiga y locutora Evelyn Jiménez. Agradezco los controles técnicos a Luisito Margarito de Jesús, Guadalupe, Ruperto, Mario, Rigoberto Pérez.

0: Entonces ya me voy, pásenla muy bien. Y bueno, pues a disfrutar, se ha dicho, y a seguir con toda la frecuencia naranja aquí del 95.3. Cuídense mucho, pásenla muy bien. Y mañana aquí nos escuchamos. ¿A qué? Claro que sí. Soy, ya les dije quién soy, ¿va?
1: Claro.
0: Bueno, pues soy yo. Yo soy la locutora. Ahí nos escuchamos. Pásenla bonito. 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Bye, bye.

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1: 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Son las 3.

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6: 316.

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1: 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Tres y media.

336. 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
4: 345.

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20: Durante la conferencia matutina, la presidenta Claudia Sheinbaum garantizó absoluta libertad en la consulta que se lleva a cabo en este momento por parte del sindicato del IMSS para que la base trabajadora defina su postura frente a la propuesta de la dirección general del instituto.
21: Hoy se realiza una consulta del sindicato para ver si se aprueba o no se aprueba lo que ofreció la dirección del IMSS, que ya se había aprobado en Congreso y que como había personas que no estaban de acuerdo, pues que se haga una consulta abierta. Yo pedí que fuera, le pedí al Instituto Mexicano del Seguro Social que fuera totalmente libre, que no hubiera ninguna orientación, sino que libremente quien trabaja en el Seguro Social pueda participar de esta consulta. Entonces vamos a esperar los resultados de la consulta.
20: Por otra parte, la jefa del Ejecutivo firmó un decreto que prohíbe contenidos violentos en redes sociales. La presidenta señaló que las plataformas aceptaron la medida, pero solicitaron un mes para realizar los ajustes necesarios.
21: Las plataformas estuvieron de acuerdo. Lo único que pidieron fue un mes para poder preparar sus plataformas para que esto sea una realidad y le vamos a dar seguimiento con la Agencia de Transformación Digital. Si vemos que no se está cumpliendo, entonces pasaríamos a una ley que también implicaría sanciones a las plataformas.
20: Esta mañana, Caro Quintero compareció en la Corte de Brooklyn previo a su juicio programado para marzo de 2027. Caro Quintero tendrá una nueva audiencia en Nueva York el 20 de noviembre. La fiscalía ampliará el periodo de uno de los delitos imputados. El cambio no implicará cargos adicionales, según el informe oficial. La Fiscalía General de la República informó que es falso el video donde un supuesto integrante de un grupo criminal aseguró haber realizado una incineración masiva de personas en el rancho Izaguirre. La FGR detalló que el procesamiento pericial del sitio presenta un avance del 92%. La Secretaría de Seguridad y Protección Ciudadana confirmó que elementos de la Armada de México detuvieron en Guadalajara a Iván N., alias El Cromo, identificado como uno de los líderes de la organización criminal Los Cromos, vinculada con el Cártel Jalisco Nueva Generación. Un juez federal cerró el proceso penal en contra de Francisco Garduño por el incendio registrado en la estación migratoria de Ciudad Juárez, en el que perdieron la vida 40 personas. El funcionario afirmó que la resolución confirma su inocencia y que durante la diligencia pidió perdón a los familiares de las víctimas. Continúa la segunda jornada de la Champions League. En estos momentos, el Feyenoord juega contra el Como. Entre los partidos más destacados, el Real Madrid enfrentará a la Roma, el Manchester City jugará contra el PSG y el Real Betis recibirá al Porto. Con información de reporteros y corresponsales para MBS Noticias, Rodrigo R.J.
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1: 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Son las 4.

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8: 444.

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18: 455.

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0: 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Son las 5.

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1: 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Cinco y media.

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3: 544.

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14: 554.

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1: Durante la conferencia matutina, la presidenta Claudia Sheinbaum garantizó absoluta libertad en la consulta que se lleva a cabo en este momento por parte del sindicato del IMSS para que la base trabajadora defina su postura frente a la propuesta de la dirección general del instituto.
2: Hoy se realiza una consulta del sindicato para ver si se aprueba o no se aprueba lo que ofreció la dirección del IMSS, que ya se había aprobado en Congreso y que, como había personas que no estaban de acuerdo, pues que se haga una consulta abierta. Yo pedí que fuera, le pedí al Instituto Mexicano del Seguro Social que fuera totalmente libre, que no hubiera ninguna orientación, sino que libremente quien trabaja en el Seguro Social pueda participar de esta consulta. Entonces vamos a esperar los resultados de la consulta.
1: Por otra parte, la jefa del Ejecutivo firmó un decreto que prohíbe contenidos violentos en redes sociales. La presidenta señaló que las plataformas aceptaron la medida, pero solicitaron un mes para realizar los ajustes necesarios.
2: Las plataformas estuvieron de acuerdo. Lo único que pidieron fue un mes para poder preparar sus plataformas para que esto sea una realidad, y le vamos a dar seguimiento con la Agencia de Transformación Digital. Si vemos que no se está cumpliendo, entonces pasaríamos a una ley que también implicaría sanciones a las plataformas.
1: Esta mañana, Caro Quintero compareció en la Corte de Brooklyn previo a su juicio programado para marzo de 2027. Caro Quintero tendrá una nueva audiencia en Nueva York el 20 de noviembre. La fiscalía ampliará el periodo de uno de los delitos imputados. El cambio no implicará cargos adicionales, según el informe oficial. La Fiscalía General de la República informó que es falso el video donde un supuesto integrante de un grupo criminal aseguró haber realizado una incineración masiva de personas en el rancho Izaguirre. La FGR detalló que el procesamiento pericial del sitio presenta un avance del 92%. La Secretaría de Seguridad y Protección Ciudadana confirmó que elementos de la Armada de México detuvieron en Guadalajara a Iván N., alias El Cromo, identificado como uno de los líderes de la organización criminal Los Cromos, vinculada con el Cártel Jalisco Nueva Generación. Un juez federal cerró el proceso penal en contra de Francisco Garduño por el incendio registrado en la estación migratoria de Ciudad Juárez, en el que perdieron la vida 40 personas. El funcionario afirmó que la resolución confirma su inocencia y que durante la diligencia pidió perdón a los familiares de las víctimas. Continúa la segunda jornada de la Champions League. En estos momentos, el Feyenoord juega contra el Como. Entre los partidos más destacados, el Real Madrid enfrentará a la Roma, el Manchester City jugará contra el PSG y el Real Betis recibirá al Porto. Con información de reporteros y corresponsales para MBS Noticias, Rodrigo R.J.
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4: 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Son las 6.